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1: 46 minutos pasaron ya de la hora 7 de la mañana. Buen día, buen día, buen día. Después de la gran victoria de nuestra querida selección, la Liga Deportiva del Norte en la categoría primera, estamos aquí recién ahora, ¿eh? Y cane, olomita, yépame. Sí, acabo de levantarme porque el trabajo fue arduo ayer y, bueno, luego de la victoria se viene el tercer tiempo también, ¿verdad? Sí, hay que compartir con los jugadores y con la afición que quedaron a acompañar. Y así, un día y noche súper especial lo vivimos ayer. Lastimosamente, la categoría sub-16 perdieron de nuevo. Por 3-0 nos ganó Mingapona. Y la selección de mayores dejó en casa la victoria. 3 puntos, 4-0 terminó el partido a favor de la Liga Deportiva del Norte. Ayer se dio la nota porque en los dos partidos anteriores jugó bien la selección de la Liga del Norte. Jugó muy bien, pero lastimosamente si no marcás los goles, no ganás el partido. Y si los otros te marcan, entonces ya sabemos cuál es la historia, ¿verdad? Así es que felicitaciones a los muchachos, a los jugadores, por darnos esta gran alegría de esta gran victoria. La Liga Deportiva del Norte entonces venció 4-0 a la selección de Mingapona. Bueno, señoras, señores, seguimos con ustedes a través de la 101.1 Radio Maracayú FM para acompañarles a cada uno de ustedes y para seguir acompañándoles. Les saludamos y agradecemos su preferencia.
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1: Y bien, señores, la temperatura actual es de 13 grados, sensación térmica 11 grados. El cielo estará principalmente nublado, la temperatura máxima será de 18 grados. Viento soplando a 11 kilómetros por hora, humedad del 100% y la visibilidad reducida a 7 kilómetros. Bueno, vamos a ir al pronóstico extendido que nos indica la Dirección Nacional de Meteorología para estos 3 días. Para hoy, fresco, cielo mayormente nublado, vientos variables, lluvias dispersas con ocasionales tormentas eléctricas, luego mejorando. La temperatura va a subir a 18 grados. Mañana viernes, y atención a esto, el viernes y el sábado, Mañana amanecemos con frío, luego fresco, cielo nublado a parcialmente nublado, vientos variables, luego del sureste, neblinas en las primeras horas. La mínima 10 grados, la máxima 20 grados va a ser la temperatura. Y atención al sábado. Frío al amanecer, luego cálido en la tarde, cielo escasamente nublado, vientos del sureste, 8 grados, la mínima 23 grados va a ser la máxima en cuanto a la temperatura. Sí, señores. Así acompañando a todos los que están en sintonía del programa, a todos los que nos escuchan desde varios lugares de nuestro territorio. Y el efemérides de hoy, día 20 de agosto, ¿qué se recuerda hoy? Día Mundial del Mosquito. A que vea. A mi la farreata y que ya que está tranquilo, allí va. Hay día cuera. Día Mundial del Mosquito. 20 de agosto, Día Internacional de los Transportadores Médicos. El 20 de agosto, Día Mundial de las Pastas Fritas. De las Patatas Fritas, dice. Papa frita para nosotros. Sí. Bueno. Y qué rico va a ser un buen desayuno con papas fritas, ¿verdad? Bien, enseguida Luis Manuel Argüello Dúo de la capital del país nos va a estar comentando lo que sucedía en el país y el mundo en años anteriores en una fecha como esta. Y enseguida también tendremos la tapa de los diarios aquí en nuestro especial de la mañana.

bien, ahí está la canción de Momorá Bossesu, canción de Idalino Buse Penayo, con Meaurio Saucedo y su conjunto, Rubito Reguera y su conjunto. Sí, señores. Esta canción lo van a encontrar también en YouTube, por ahí si quieren escuchar, ¿eh? Nemomorabo Sesu, el título de la canción. Y ahí van a ver la foto de mi querida madre, la foto de mi familia, en una fiesta, obviamente, que le hemos preparado para el festejo de su aniversario. Bueno, vamos a seguir con ustedes. 55 minutos pasaron ya de la hora 7 de la mañana. 7:55 minutos. Vamos a la tapa de los diarios. 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El diario 660 AM en su tapa habla: Armada y DNIT incautan 304 kilos de marihuana en el puente de la Integración. Operativo Falso Match deja 4 detenidos por secuestro express y sextorsión, dice, ¿eh? Capturan a 4 sospechosos de robo domiciliario en Ciudad del Este. Fiscalía requiere informes a la MOPC y a Ruta del Este por accidente en Pedroso. USF, kilómetro 8 a Caraí, impulsa educación sobre embarazo y saludable y lactancia materna. Bueno, seguimos acompañando a todos los que están en sintonía. El diario La Tribuna habla: Miki Zaldívar en la mira de la justicia por lavado de dinero en el Banco Atlas. La visita imperial que celebra 90 años de amistad, dice, hablando sobre los príncipes de Japón. Convenio entre el MUF y el BNF agilizará trámites para la compra de viviendas. Aliana definirá dupla entre Baruja, La Torre y Sosa tras elecciones municipales, dice también en la tapa de este diario. ADN habla en su tapa: Ovelar desmonta nexo de cártel con dueños de avión contratado, dice. El consumo eléctrico crece 18,2% y sigue pendiente decisiones. Wien se vuelve a tratar el caso de Metrobús con otra recusación. PLRA quiere liderar la mesa opositora con miras al 2028. Asaltan a familia ante sus hijos y caen al planear 8 asaltos más. Cintia Romero, la mujer más votada, lanzó su campaña con Camilo Pérez, dice. Bueno, otra de las noticias, el diario Cinco Días, en su tapa, se frena el crecimiento de las ganancias bancarias. Paraguay reclama el 25% de las cuotas de exportación a la Unión Europea. El Heraldo habla: consumo eléctrico aumentó un 17% durante el 2026. Resaltan el crecimiento de puestos laborales en el país. La Recoba avanza hacia su recuperación. Desde su crecimiento, la DNIT aumentó la recaudación estatal, dice también en la tapa de este diario. Y vamos completando, ¿eh? El diario La Nación habla: Fiscalía solicita informes sobre las obras en el cruce Pedroso y Ypacaraí. Clan Estigarribia, rendición de gastos con licitaciones fantasmas. Yusi ordenó negociar con Vinicius, según ex viceministro. Príncipes herederos de Japón cumplen agenda en Paraguay. Bueno,
Orlando Hill será el nuevo arquero de Monza de Italia, dice, en la parte del deporte. El diario IP, agencia de información paraguaya, para completar la tapa de los diarios, de NIT mejoró recaudación de 1.500 millones de dólares y logró elevar presión tributaria. El gobierno actualiza estrategia para una mayor inclusión financiera. Empresas taiwanesas buscan instalar proyectos agroindustriales y tecnología en Paraguay. Exportaciones de productos forestales superan 100.000 toneladas en lo que va del año. Consumo eléctrico del país sigue en aumento y acumula crecimiento del 18,2% al cierre de julio, dice también la tapa de este diario. Y vamos completando el bloque de la música paraguaya para ingresar ya en el bloque de la música brasileña.

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1: 19 minutos, pasaron ya de las 8 de la mañana, 8 con 19 minutos, así con ustedes, aquí en nuestro especial de la mañana y en la presentación de la escribanía Arévalo Avezada de Cruces San Alberto. Vamos a seguir presentando la tapa de los diarios. En esta ocasión, el de la revista Vea, del diario Vea de Ciudad del Este, gracias a mi querido amigo Rubén, se cumplen 90 años de la inauguración japonesa al país, cuya historia comenzó oficialmente el 15 de mayo de 1936 con el establecimiento de los primeros colonos en la Colmena, departamento de Paraguay. Aquellos pioneros enfrentaron grandes desafíos para adaptarse al territorio, pero con esfuerzo y perseverancia consolidaron una comunidad de Nikkei que hoy reúne a unas 10.000 personas y que se expandió hacia otras regiones como Alto Paraná e Itapúa. En el marco de esta conmemoración, la visita de los príncipes herederos Fumihito de Akishino y Kiko a Paraguay marcará uno de los momentos centrales del aniversario. Comunidad, más de 50 parejas dieron el sí quiero durante un emotivo casamiento comunitario realizado en la Junta Municipal de San Cristóbal, Alto Paraná, que facilitó el acceso a matrimonio civil y la legalización legal, o sea, que la regularización legal de numerosas familias. Bueno, seguimos, señores, en el especial de la mañana a través de la 101.1 Radio Maracayú FM, agradeciendo infinitamente a todos los que están escuchando la radio en casa, en los lugares de trabajo, estén donde estén. 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Bueno, seguimos. Para los que recién están en contacto o están en sintonía con nosotros.
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1: Y bien, de momento cayendo algunas gotas de lluvias aquí en General Díaz, kilómetro 42. La temperatura actual es de 13 grados, sensación térmica 12 grados, cielo nublado. El cielo estará principalmente nublado, la temperatura máxima será de 19 grados. Viento soplando a 12 kilómetros por hora, humedad 100%, la visibilidad reducida a 7 kilómetros. Y vamos al pronóstico extendido para estos tres días. Hoy, Fresco, cielo mayormente nublado, vientos variables, lluvias dispersas con ocasionales tormentas eléctricas, luego mejorando. La temperatura mínima fue de 13 grados, la máxima va a ser 18 grados. El viernes, frío a fresco, cielo nublado a parcialmente nublado, vientos variables, luego del sureste neblinas en las primeras horas. 10 grados va a ser la mínima, 20 grados la máxima en cuanto a la temperatura mañana viernes. Vamos a amanecer con frío, señores. El sábado, frío al amanecer, luego cálido por la tarde, cielo escasamente nublado, vientos del sureste, mínima 8, máxima 23 grados la temperatura. Mañana, o sea que el sábado se va a estar preparando una pequeña actividad aquí en General Díaz, kilómetro 42, a total beneficio de la selección de la Liga Deportiva del Norte, que por cierto, ayer no hubo la cantidad de gente necesaria para cubrir el tema de los árbitros y demás, y la selección, la caja de la selección quedó prácticamente vacía. Entonces, debemos de colaborar, debemos de hacer una actividad para recaudar fondos, porque el domingo tenemos que ir a Mingapona a enfrentar de nuevo a la selección de Mingapona, y luego otro domingo ya ir a Itacurú, y por último vamos a visitar a San Alberto. Entonces debemos de algún lado recaudar fondos, y a los amigos deportistas entonces a ponerse la pila y a colaborar, ¿eh? El lugar está a confirmar, así es que seguro el profesor Carlos Peralta después me va a estar pasando ya dónde va a ser el encuentro, y se va a estar preparando asadito, chipá asador, algunas bebidas para la venta, porque va a estar fresco el clima. Así es que a colaborar, señores, con nuestra querida selección, la Liga Deportiva del Norte, que ayer ganó 4-0 su partido en la categoría principal. 4-0 terminó el encuentro. Y ahí la llamada de nuestro amigo de otro medio de comunicación, así es que vamos a escuchar música mientras me pongo en contacto con ellos. Seguimos.

0: Y bien, señoras, señores, así con ustedes aquí en nuestro especial de la mañana a través de la 101.1 Radio Maracayú FM, acompañando a todos los que están en sintonía desde varios lugares de nuestro territorio. Gracias a todos los grandes amigos y amigas, a todos los que están escuchando Radio Maracayú FM 101.1. Y a todos los que nos escuchan, les saludamos y agradecemos la preferencia. 43 minutos pasaron ya de las 8 de la mañana, 8 con 43 minutos, y seguimos en el especial de la mañana acompañándoles a todos ustedes. Bueno, a ver qué tenemos por ahora. A ver, a ver, a ver. A ver si suena esto.
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0: Bien, vamos a la cotización de monedas. El dólar está a 5.790 guaraníes en la compra, 6.020 guaraníes a la venta. Real, 1.130 guaraníes en la compra, 1.180 guaraníes a la venta. Peso argentino, 3,6 guaraníes en la compra, 4 guaraníes a la venta. Euro, 6.750 guaraníes en la compra, 7.150 guaraníes a la venta. El dólar por real, 5,10 en la compra, 5,30 para la venta. Y seguimos en el especial de la mañana a través de la 101.1 Radio Maracayú FM. Vamos a escuchar el efemérides, ¿sí? Debo todavía eso, a este pésimo mandúa. El efemérides, lo que sucedía un 20 de agosto en años anteriores en una fecha como esta. Nos comenta el compañero Luis Manuel Argüello Dúo desde la capital del país.
2: Puyanguapuy jamba de ponaco y mocoin paya si poapupe. Pasi bien este 20 de agosto. 20 de agosto, Día Mundial contra el Mosquito. El doctor británico Sir Ronald Rose descubrió en 1897 que la hembra es la responsable de transmitir la malaria. 20 de agosto, Día Mundial de la Papa Frita. Se introdujo en América en 1801 gracias al presidente Thomas Jefferson. Sorprendió a sus invitados con este alimento durante una cena en la Casa Blanca. Papas fritas. Y las informaciones hablan de riesgos de salud por comer papas fritas. Dicen que este popular snack podría ser perjudicial para el cuerpo. Advierte sobre problemas cardiovasculares, hipertensión arterial, retención de líquidos y daño renal, mayor riesgo de diabetes tipo 2, obesidad y aumento de peso, y por último, efectos de aditivos artificiales. Todo esto con relación a la ingesta de papas fritas. 20 de agosto en la Argentina es el día de la reforma constitucional. En Chile, natalicio del libertador O'Higgins. En Costa Rica, día del artista. En Estados Unidos, día del tocino y pastel de nueces con chocolate, como también de la radio. Esto de la radio porque se realizó la primera transmisión de emisora en 1920, específicamente en Detroit. En Perú es Día del Callao, en México de la Horquilla de Tahuanqui y en Venezuela Día de los Bomberos. Las festividades de San Bernardo, Samuel, Cristóbal y Egberto. La frase se relaciona al mosquito, pero es una frase jocosa más que nada, anónima y dice lo siguiente. Aunque algunos digan que aman la araña por alimentarse de mosquitos, otros dicen que los mosquitos son de la familia. Porque aunque nos transmiten enfermedades, lleva nuestra sangre. Efemérides, 20 de agosto, Pehuapu, Aguapujamba, Eponame, con paz y bien. Argüello Duñeme.

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1: Bueno, pasaron ya 59 minutos de las 8 de la mañana. 8:59. Así con ustedes en nuestro especial de la mañana. Tirse patida antes de colaciones, bodas o 15 años. El peligro de usarlo para bajar de peso a contrarreloj, dice en el informe que vamos a estar desarrollando enseguida más. Anuncian fechas de pagos de beneficiarios y salarios. A ver. El semáforo de Pedroso será sacado este viernes, anunció la ministra de Obras Públicas. Ahí está entonces. Despedimos el bloque de la música brasileña.

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1: Bueno, una lluvia mansa encima de General Díaz. Sí, 18 minutos pasaron ya de la hora 9 de la mañana. 9 con 18 minutos, agradeciendo a todos los que están en sintonía. 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Seguimos en el especial de la mañana acompañando a cada uno de los que están en sintonía. 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El atajo para perder peso en pocas semanas de un evento social gana terreno en Paraguay, pero detrás de la búsqueda de resultados rápidos también hay riesgos que no siempre se conocen. Una especialista advierte que el fármaco tirsepatida y otros similares no deben aplicarse como tratamiento estético y tampoco una persona debe automedicarse. El auge del fármaco tirsepatida y otros inyectables para la pérdida de peso ha desatado una ola de consumo en Paraguay, impulsada en muchos casos por la búsqueda de resultados estéticos rápido. Sin embargo, profesionales de la salud advierten que su uso sin un riguroso control clínico conlleva graves riesgos para la salud, que van desde episodio de deshidratación severa hasta pancreatitis, fallas renales, incluso la muerte. Rosa Vega Medina, coordinadora de extensión universitaria del Departamento Endocrinología y Metabolismo del Hospital de Clínicas, explicó que los medicamentos tirsepatida y semaglutida pertenecen a una nueva generación muy eficaz, pero que deben utilizarse de forma adecuada. Este grupo de medicamentos se llaman análogos del GLP-1. En el caso de la tirsepatida es un análogo dual que actúa sobre el GLP-1 y sobre el GIP. Realmente son medicamentos con muy buenos efectos a nivel de obesidad y de diabetes, son muy eficaces. Para nosotros forman parte de un nuevo arsenal terapéutico, destacó en entrevista con Última Hora. Son medicamentos que ameritan un control previo porque hay que realizar ciertos estudios de sangre y ecográficos previos y cada paciente es son diferentes. Pese a los beneficios metabólicos, la especialista hizo hincapié en que se trata de fármacos inyectables que de aplicación semanal y que no deben tomarse a la ligera. No deben ser automedicados porque son medicamentos que ameritan un control previo. Hay que realizar ciertos estudios de sangre y ecográficos previos y cada paciente es diferente. No todos son candidatos para tirsepatida, puntualizó. Hay que cuidar mucho para utilizar entonces este medicamento. Anuncian fechas de pagos de beneficiarios y salario, dice. El cronograma de cobro de beneficios de los programas sociales y de salarios en el sector público fue comunicado por el Ministerio de Economía y Finanzas. Los pagos comenzarán el lunes 24 con los veteranos, pensionados y beneficiarios del programa Adultos Mayores. Al respecto, la última tanda de incorporaciones alcanzó a las personas de 68 años cumplidos hasta el 31 de julio. Queda pendiente saber a quiénes incluirán en esta ocasión. El martes 25 percibirán sus haberes los jubilados de la Caja Fiscal. A partir del miércoles 26 inician los pagos de salarios a los funcionarios administrativos y al personal del Ministerio de Salud Pública y Bienestar Social. El jueves 27 será el turno de las fuerzas públicas, el Poder Judicial y las gobernaciones. El viernes 28 proseguirá con servidores públicos del Ministerio de Educación y de las universidades nacionales. Finalmente, el lunes 31 de agosto se abonarán los servicios personales pendientes. Ahí está entonces la explicación ya de el cobro, ¿eh? Seguimos, señoras, señores, en el especial de la mañana a través de la 101.1 Radio Maracayú FM. Más música con ustedes.

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1: Bueno, seguimos con ustedes aquí en nuestro especial de la mañana a través de la 101.1 Radio Maracayú FM. Gran victoria de la selección de la Liga Deportiva del Norte en la categoría mayor ante la selección de Minga Poná de Deportes. 4-0 terminó el partido. Ganó la Liga Deportiva del Norte. En la selección, en la categoría sub-16, perdió la Liga Deportiva del Norte 3-0. La categoría mayor ya dio la nota entonces al vencer a Liga Minga Poná por 4-0. Salud a los muchachos que dieron todo en la cancha para la gran victoria de nuestra querida selección. Vamos a otras noticias. En la presentación de la escribanía Arévalo Avezada de Cruces San Alberto, la ministra Claudia Centurión anunció que este viernes será quitado el semáforo del cruce de Pedroso de Pacaraí y en ese sentido ordenó una serie de medidas para reencauzar el tráfico en la zona y acelerar la construcción del viaducto y demás obras. El objetivo es hacerlo lo más rápido posible en vez de 20 días hacerlo en la mitad, expresó la titular del Ministerio de Obras Públicas y Comunicaciones, quien dispuso todas las medidas necesarias para garantizar la seguridad de quienes transitan por la zona. Al respecto, agentes de la patrulla caminera están orientando a los conductores en la zona de retorno. Asimismo, inspectores en ambos lados de la calzada, en Juajú, Pedroso, y en Cruzú, Peregrino, dice también la noticia. Igualmente utilizarán carteles indicadores como la circulación de vehículos pesados exclusivamente a la derecha a velocidad mínima. La velocidad es a paso de hombre, tiene que entrar a paso de hombre y punto, puntualizó la secretaria de Estado. Pondrán énfasis en los camioneros a través de un equipo de obras que hable por parlante a lo que sea a todos los camioneros sobre qué es el freno motor, qué es lo que tiene que hacer, que vayan por el carril derecho, que usen la rampa, que la rampa está a tantos metros, especificó Centurión en un video publicado en redes sociales durante una reunión con representantes de la empresa Rutas del Este. Igualmente, se colocarán señalizaciones sobre obras en la zona como recomendaciones en el uso de freno motor y rampa. Vamos a entrar en obra y mi mensaje es, se cierra el semáforo, resaltó la ingeniero. Por otro lado, trabajarán con los lugareños para que la movilización de los vecinos sea segura. También se prevén trabajos especiales atendiendo que se encuentra una escuela en los alrededores. Tras el acuerdo judicial en el pago a propietarios del terreno, se dio vía libre para que las obras en Pedroso continúen. La liberación de 12 inmuebles permitirá ampliar el frente de obra sobre la ruta 2 y habilita el ingreso de maquinarias para continuar con la construcción del paso superior. Ahí está entonces la obra de Pedroso y Pacaraí, ya continúa y se va a terminar muy pronto, según la ministra de Obras Públicas. 39 minutos pasaron ya de la hora 9 de la mañana.

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1: Precipitaciones dispersas, salí con paraguas y un pilotín, porque se viene una lluvia.
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0: en el campo. Y en este material, el ingeniero Agustín Ponto Cuarto destaca justamente este tema. ¿Cuáles son algunas de las malas prácticas que hacen los productores dentro de lo que es la aplicación de productos y el momento correcto de hacerlo?
1: Estamos dando un poco el panorama, lo que hemos aprendido nosotros luego de haber calibrado y diagnosticado más de 700 pulverizadoras en todo el Paraguay. Realmente vimos grandes puntos de mejoras y de oportunidad para los productores paraguayos. El principal punto donde nosotros hacemos hincapié es sobre la limpieza de la pulverizadora. Vimos en muchas de las cuestiones, quizás en más del 60% de las pulverizadoras que se encuentran en un estado de mejora, ya sea por residuos acumulados dentro del tanque de la pulverizadora, como así también en toda la cañería que hace a una buena calidad de aplicación.
2: Como empresa dedicada al asesoramiento de aplicaciones, ¿cuál es uno de los principales inconvenientes que ven actualmente?
1: Hablando con los productores, orden de mezclas. Realmente los fitosanitarios que se utilizan en Paraguay son demasiados en cada una de las aplicaciones. Por lo tanto, el productor muchas veces por desconocimiento realmente los usa en forma desordenada. Esa forma desordenada, como pueden ser varios ejemplos que fuimos dando, puede llegar a cortar el caldo, hacerse ese queso, y realmente eso puede llegar a no poder liberarse de la pulverizadora porque está cortado y pierde cuestiones químicas en el uso de un correcto uso de los fitosanitarios.
2: Antes de la aplicación, ¿qué debe tener en cuenta el productor a la hora de preparar el caldo de fitosanitarios?
1: Principalmente, primero hay que poner el agua. 50-70% del tanque tiene que tener agua. Agitadores en forma permanente, dinámicos. Hay que acondicionar esa agua, si así lo requiere, con los tensioactivos, con los secuestrantes de cationes y luego la formulación. Para hacer algo simple, y aquí en esto, porque después empiezan a haber varias, depende, ¿no? Pero para hacer algo simple, hay que poner de lo más insoluble en agua a lo más soluble. O sea, de los polvos y de las emulsiones a lo más líquido, hasta los fertilizantes. Eso es una cuestión totalmente simple. Y por último, al final, completar hasta el 100% de mi tanque.
2: Cuando se prepara el caldo dentro del tanque, antes de la aplicación, ¿cómo se deben ir incluyendo los productos?
1: Las condiciones climáticas no solo hay que considerarlas porque hoy es 4 de junio y voy a aplicar porque me dijo el ingeniero, sino hay que ver lo que está pasando. Mire ahora el viento que hay, la dirección del viento, la temperatura, la humedad. Bueno, son variables que tenemos que conocer, no solo conocerlas para medir, sino también cada una de estas variables que yo te mencioné recién tienen un punto. O sea, mayor a 30-32 grados de temperatura es un problema. Menor al 50% de humedad es un problema. Vientos mayores a 10 kilómetros por hora es un problema. Entonces, toda esa conjunción hay que analizarlas y tomar los recaudos y las herramientas que tengo a mi disponibilidad para hacer una aplicación eficiente.
3: Muy bien, así entonces explicó sobre las malas aplicaciones, ¿verdad? Que no debe ser aplicada de esta manera. Tiene el momento y la forma exacta para aplicación. Bueno, yo creo que 90% de los agricultores entiende bien de eso, ¿verdad? Que nosotros pasamos acá y por algunas veces no obedecen las reglas. Vamos a ir trayendo otro tema. El precio del mercado de Chicago. Hoy, por ejemplo, la soja tuvo una apertura base mes de septiembre de 1221 y ahora es de 1225. Y base mes de noviembre, la apertura fue de 1236 y el precio actual ahora es de 1241. Así la soja está valiendo en este momento base mes de septiembre 1225 bush. Y base mes de noviembre está valiendo 1241 bush. Ya el maíz tuvo una apertura en la fecha de hoy. El maíz base mes de septiembre de 472 bushels y el precio actual es de 476 bushels. Ya en base mes de diciembre, que la próxima base aquí, base mes de diciembre, 498 bushels y el precio actual ahora es de 502 bushels. Entonces el maíz, si vos vas a facturar su producción de maíz ahora, base mes de septiembre, el precio es 476 bushels. Y si vas a facturar base mes de diciembre, el precio ahora entonces es de 502 bushels. Ya el trigo tuvo una apertura en la fecha de hoy también. Pasamos ahora para la columna del trigo. Y bueno, la apertura del trigo base de mes de septiembre fue de 680 bushels. Y el precio actual es de 686 bushels. Ya base mes de diciembre, la apertura fue de 697 bushels y el precio actual es de 704 bushels. Entonces, el trigo ahora vale base mes de septiembre, 686 bushels y base mes de diciembre, 704 bushels. Sería las informaciones que tengo actualizadas sobre los precios de los principales granos que son producidos en nuestro país y exportados entonces hacia al exterior. Vamos ahora también trayendo ya con actualización los valores de las monedas que circulan en nuestra región. Bueno, vamos a empezar entonces ya por el dólar que está siendo comercializado en la fecha de hoy. En la compra, 5.960 y en la venta, 6.020 guaraníes. El real brasileño en la compra 1.130 y en la venta 1.155. Ya el dólar real 5 reales y 20 centavos en la compra y 5 reales y 27 centavos en la venta. El euro hoy está siendo comercializado en la compra 6.800 guaraníes y en la venta 7.210 guaraníes. Ya el peso argentino 3 guaraníes en la compra y 5 guaraníes en la venta. Serían entonces las informaciones sobre el precio de las principales monedas que circulan en nuestra región. Vamos ahora también ya trayendo las informaciones del comportamiento de nuestro clima para nuestra zona.
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3: A previsão do tempo nos diz o seguinte: para o dia de hoje, tivemos aí uma mínima de 11 graus Celsius durante a madrugada, a máxima chegará aí aos 18 graus Celsius, onde temos aí um pequeno foco de chuva de 4 a 5 milímetros, segundo a meteorologia diz aqui, tá? Já para amanhã, temos aí um dia com sol brilhante, não vamos ter aí chuva no dia de amanhã, a temperatura mínima é de 9 graus Celsius e a máxima chegará aí aos 20 graus Celsius no dia de amanhã. Já no sábado, a mínima será de 9 graus Celsius, a máxima 21 graus Celsius no sábado. E também não temos nenhum foco de chuva para o sábado. Para o domingo, vamos ter aí aumentos de nuvens no céu aí da fronteira Paraguai-Brasil, aumentos de nuvens, onde em alguns lugares pode acontecer algum chuviscos, né? Chuvisqueiros. Então, pode acontecer chuvisqueiros no próximo domingo, onde a temperatura mínima é de 10 graus Celsius e a máxima vai chegar aí aos 22 graus Celsius, tá? Para domingo. Então, domingo, a temperatura mínima vai ser de 10 e a máxima vai chegar aí aos 22 graus Celsius. No domingo, agora, ventos de hoje vai chegar aí aos 39 km por hora. Os ventos de amanhã vai ser de 27 km por hora. E os ventos de sábado, 25 km por hora. Ventos de domingo, 25 km por hora. Então, vamos ter aí ventos calmos a moderados nesse final de semana na nossa região. Tá ok? Isso foi o tudo sobre as informações do comportamento do nosso clima aqui dentro do quadro da notícia Momento Rural. E a gente já vai passando agora para o setor das notícias cotidianas com o Momento News.
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5: Oh.
3: já dentro do quadro da notícia cotidiana, Momento News, vamos então com um destaque de notícias nacionais, onde temos aqui uma matéria que vai falar um pouquinho sobre esses títulos falsos que vêm crescendo, né? A cada dia que se passa, aparece doble donos de certas instituições, de certos pedaços de terra, enfim. A gente vai trazer uma matéria aqui que vai falar exatamente sobre esses títulos falsos.
5: Una exdirectora académica, el ex vicerrector, y entre otras cuestiones, ninguno pudo identificar a docentes ni recordar puntualmente arriba. Se dispuso otro cuarto intermedio hasta el martes 25 de agosto para seguir con las declaraciones, entre ellas del exministro Eduardo Peta y otros testigos ofrecidos por la Fiscalía, Emilce.
6: Así es, más de 60 testigos ofrecidos por el Ministerio Público y hoy, durante esta jornada del juicio oral y público, declararon exfuncionarios de la Universidad Sudamericana, iniciando por la secretaria general, que en su momento, Nancy Barúa, confirmó exponiendo cuál era el mecanismo, todo el proceso de expedición de un título de esa universidad, cuando también en un momento determinado ella, bueno, fundamentó cuál era el trámite, que tenía a la vista los documentos académicos, entiéndase, certificado de estudios, títulos, con las firmas de las autoridades, y lo que ella iba haciendo es refrendar esas firmas y posterior a ello remitirlas al Ministerio de Educación. Cuando los integrantes del tribunal, miembros del Ministerio Público, insistían sobre todo en las inconsistencias que iban observando cuando traían a la vista los documentos, ella admitía que en un momento determinado podrían existir errores humanos, errores materiales, pero que en el caso común no se daba. Sin embargo, en relación a lo que incluye todo este reclamo que están haciendo en el marco de esta investigación contra el principal acusado, Hernán Rivas, ella admitió que pudo haber existido errores. Es lo que ella en su defensa lo ejerció así, y estamos hablando de Nancy Barúa Mosqueda.
3: Muy bien, así entonces. Sí, eran los temas de los títulos falsos y claro que la investigación tiene que presentar una respuesta. ¿Cuál es el título verdadero? Porque no se puede un coche, por ejemplo, tener dos propietarios, ¿no? Dos títulos, si no es que es de la misma familia, ¿verdad? O sea, el hombre o la mujer. En el caso, sí, pueden tener dos documentos, sí, pero constatando, ¿verdad? Un auto, por ejemplo, puede tener dos cédulas verdes, una al nombre del señor y otra al nombre de la señora. Eso sí puede, pero la tira tiene otros cronogramas ya, ¿no? Otros detalles que ya no es igual. Bueno, así es. Vamos ahora para otras informaciones. Del título falso, vamos ahora para la otra materia que habla acá sobre un operativo, ¿no? Que desmanteló entonces personas de mala intención en nuestro país también. Falsos mates en Ciudad del Este. Bueno, cuatro detenidos en este caso. Cuatro detenidos por presuntos secuestros, secuestro express sextorsión. Vamos a escuchar un trecho de esa materia que habla un poquito sobre el tema.
7: Sí, hablamos de estas citas ciegas que se daban a través de las aplicaciones que principalmente los blancos eran extranjeros que llegaban con intenciones de estos encuentros amorosos, sin embargo terminaban en privación ilegítima de libertad, extorsión porque eran obligados a realizar transferencias a las cuentas de este grupo delictivo y luego eran dejados en las orillas del río Paraná o en las inmediaciones de la zona primaria. El operativo Falso Match fue desarrollado esta mañana en la zona del barrio San Rafael de Ciudad del Este, puntualmente siguiendo dos casos vinculados a un francés y un brasileño. La policía, principalmente la unidad antisecuestros y el Ministerio Público, realizó los allanamientos en el barrio San Rafael. Fueron detenidas 4 personas, parte del esquema que capta a estas víctimas usando las aplicaciones de citas. La chapa de una motocicleta que se utilizó para buscar al francés de su hotel en Foz del Iguazú fue uno de los elementos que ayudó a la comitiva a llegar a estos objetivos. Las víctimas siempre dieron detalles de los mismos lugares, las mismas características, como un cauce hídrico, el ruido de un gallinero, la cancha de vóley y otras características que fueron analizadas. En el caso del brasileño, que fue precisamente privado de su libertad en un gallinero, él fue obligado a transferir 8.000 reales. Y el francés, que un fin de semana o por casi 18 horas estuvo en poder de esta gente, entregó alrededor de 10.000 euros. Una primera parte de las explicaciones de estos procedimientos realizados hoy tenemos con la fiscal Sunilda Ocampo.
8: Se hizo las investigaciones y se pudo identificar al titular de la motocicleta, la vivienda, y esas viviendas tienen también las características de la descripción que dieron otras víctimas de otras causas.
3: Muy bien, así entonces explicó sobre el tema, ¿verdad? Y ahora está ya afuera de la libertad, ¿verdad? Esta gente que venía actuando en la frontera de esta forma. Bueno, vamos ahora para otra información. Hablando en eso, también tenemos acá una otra materia que va a hablar sobre la aprehensión de por lo menos unos 300 y algo kilos de la hierba maldita, la marihuana. Vamos a escuchar.
5: Y es una primera incautación de drogas en este paso fronterizo en particular, Noelia.
7: Y una cantidad bastante importante, además del tipo de marihuana que estaba transportando en un camión que supuestamente iba a cruzar en Lastre por el puente de la Integración. Son 303 kilos de droga distribuidas en 120 panes que deberían llegar al lado brasileño. Este camión estaba al mando de Fernando Andrés Delgado Vera, de 38 años. El Ministerio Público, la Unidad Antidrogas específicamente, indicó de que es la primera incautación de estupefacientes que se da en este paso fronterizo que de a poco va siendo habilitado para el paso integral de vehículos por este lugar. El sistema de control que tiene la DEMIT en el lugar, el escáner, permitió ver que en la parte alta de la carrocería había un sistema que denotaba que había un paquete o componentes extraños en el lugar. Ya con la revisión con agentes de la Secretaría Nacional Antidrogas, también la participación de la gente de la Armada, se confirmó de que eran estupefacientes.
3: Muy bien, así entonces también más 300 kilos que fue tirado de circulación, ¿verdad? Que iba con certeza a ser mala a mucha gente. Bueno, hablando en drogas y etcétera, bueno, también tenemos acá otro tema. Esto ya en portugués. Bueno, cerca de una tonelada de maconha, mi amigo. Olha aí, ó, preste bien atención. Cerca de una tonelada de maconha fue apreendida. Quer saber aonde? Pois é, gente, cerca de una tonelada de maconha é apreendida em um veículo roubado durante a ação, né, durante uma ação no distrito de Subsede, em Santa Helena. Isso mesmo, onde então uma grande apreensão de drogas que foi aí registrada na madrugada dessa quinta-feira no distrito de Subsede, em Santa Helena. Uma ação conjunta aí da Polícia Militar do Paraná, por meio também do Batalhão de Polícia da Fronteira, que é o BPFROM, e também ainda da Polícia Federal do Paraná. Através aí do NEPOM de Foz do Iguaçu, então, que resultou então na apreensão de aproximadamente uma tonelada de maconhas. Isso mesmo. Essa apreensão aconteceu na cidade, ou seja, no distrito de Subsede, já no município de Santa Helena. Bom, mais droga então tirada aí de circulação, né? E é isso aí, gente. E por último aqui, a gente também lembra aos ouvintes, né, que é um assunto que também está sendo investigado no Brasil, onde um homem, gente, olha esse assunto assombroso, hein? Um homem de 61 anos de idade teve aí a prisão em flagrante convertida em preventiva, após ser acusado de matar o próprio filho. Isso mesmo. Alexandre de Oliveira de Aguiar, de 35 anos, em Mirassol do Oeste, a 294 quilômetros de Cuiabá, foi então indiciado. A decisão foi tomada após audiência de custódia realizada nesse último domingo. É cada coisa, não? Bom, gente, com essas informações também, nosso tempo já se esgotou por aqui, né? Com essas informações, a gente vai agradecendo uma vez mais a cada um de vocês pela sua audiência. Que tenham todos uma excelente quinta-feira e, se Deus me permitir, eu estarei de regresso com vocês amanhã com mais um Momento Rural e Momento News. A partir de agora, você vai ficar com a doce e agradável grade da programação de essa emissora, na qual algumas delas eu faço parte. Abraço, uma excelente jornada para os ouvintes da Rádio Meridional, para os ouvintes da Rádio Regional 89.9 de São Alberto, também da Rádio Baracaju 101.1 de Baracaju, Rádio 100.7 Taquara FM de Nova Esperança, Troncal 4, e também pela Rádio Guarani 91.9 de Corpus Christi. Aos proprietários das emissoras, também nosso muito obrigado pelo espaço. A gente volta com o Momento Rural e Momento News no dia de amanhã. Com esse quadro de notícias, a gente se despede dizendo-lhes até breve.
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4: Precipitaciones dispersas, salí con paraguas y un pilotín, porque se viene una lluvia.
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hablamos de la palabra de nuestro Padre Santo, hablamos de la visión, de la profecía, de la revelación, y es el Apocalipsis. Y tales cosas lanzamos en la tierra. Bueno, amigos y amigas, vamos a hablar de una mujer, Jezabel. ¿Por qué Dios está en contra de esta mujer y contra su generación? Esta mujer, verdaderamente vemos lo que dice la poderosa palabra de nuestro Padre Santo. Jezabel tiene verdaderamente su generación. La acción de ella, bueno, se presentó en la iglesia, se presentó al poder, se presentó en la generación humana. En alguna parte, bueno, vemos como doctrina. Bueno, amigos y amigas, tú puedes pensar de tal y de tal cosa, dice Apocalipsis capítulo 2, versículo 18 en adelante. Jezabel viene en estas condiciones. Esta mujer usó el nombre de Dios para su beneficio, pero en vano. Para eliminar a un sujeto, será eliminada sin piedad, dice en Éxodo capítulo 20, versículo 7. En este cuadro encontramos en Primera de Reyes, capítulo 21, versículo 1 en adelante. Esta mujer verdaderamente quería hacer algo bueno a favor de su esposo, de Israel, acá. Verdaderamente este hombre quería tener una finca de aquel hombre Nabó, pero este hombre, que es el dueño, no quería vender. Bueno, amigos y amiga, y esta mujer quería hacer el bien a favor de su esposo y totalmente se equivocó, fracasó, porque usó el nombre de Dios, bueno, para su beneficio. Y la generación de esta mujer, entonces, se encuentra en la tierra. Toda persona que son adivino o hombre que practica de adivinar los ocultos son gente hechicero que muestran su talento o dones mentiroso. Serán destruidos sin piedad, dice la poderosa palabra de nuestro Padre Santo. Hay algo que uno tiene que pensar un poco. Usan el nombre de Dios en forma religiosa, que van o dan su apoyo a los religiosos para sacar beneficio de ellos. A ellos son hombre necesitado que no tiene entonces esperanza de su esfuerzo. Dice en 2 de Tesalonicenses capítulo 3, versículos 6 al 10. Vemos en las religiones, vemos entre lo político, tal y tal cosa. Verdaderamente el hombre tiene que analizar tal y tal cosa. La generación de Jezabel en estos últimos tiempos se plantó en la iglesia evangélica, que viene de uno y va a muchísima. También en la iglesia católica apostólica romana. Y al gobierno, lo que sube a través y por medio de la bandería política, que usan entonces el nombre de Dios en vano para su beneficio, serán verdaderamente eliminada sin piedad, dice la poderosa palabra de nuestro Padre Santo, Apocalipsis capítulo 12, versículo 18 en adelante. Vean esto, amigos y amigas, lo que está al poder en estos últimos tiempos, porque tiene poder, quiere igualar a mujeres y hombres para estar al poder, que dice en Primera de Timoteo capítulo 12, versículo 12, y en muchísima parte dentro de la Santa Biblia. Nunca será tal y tal cosa. Los blasfemos, Dios va a eliminar sin piedad a los blasfemos, que está al poder y sube en el nombre de Dios a través y por medio de la bandería política. Entonces son mentirosos e idolátricos. No está con Dios, no va a ser premiada entonces a través y por medio de la gracia de nuestro Padre Santo. Vemos lo que dice la iglesia Laodicea, Apocalipsis capítulo 3, versículo 16 en adelante. Esta gente, que son la iglesia evangélica, que viene de uno y va muchísima, se enriquece
en el nombre de Dios, pidiendo verdaderamente lo que quiera. Piden verdaderamente diezmo y alguna otra cosa más y más. Serán eliminadas sin piedad, dice Apocalipsis capítulo 19, versículos 19 y 20. Bueno, nosotros vemos dentro de la Santa Biblia algo. Adán y Eva y aquel el querubín lucero y los ángeles caídos nunca pide perdón a nuestro Padre Santo. La Biblia, la Sagrada Biblia, no registra tal y tal cosa. Así somos entonces, generación de la víbora, dice la palabra de

hablamos de cosas muy interesantes. Hablamos de una mujer que quería hacer el bien a favor de su esposo. Usó el nombre de Dios y blasfemó contra Dios. Cada ser humano que usa el nombre de Dios para hacer lo que quiera, serán eliminadas sin piedad. Verdaderamente en aquello tiempo, esa gente religiosa, dice Malaquías capítulo 2, versículo 7, verdaderamente esta gente quería hacer verdaderamente algo bueno a su favor. Utilizó el nombre de Dios para vivir bien, no es para hacer la voluntad de nuestro Padre Santo. Y esta gente de aquello tiempo entonces tiene su generación. Dice Apocalipsis capítulo 11, versículos 8 y 9. Y serán como los tiempos de Jesús. También aquel inocente tiene su generación. Dice Apocalipsis capítulo 12, versículos 1 al 5. Apocalipsis capítulo 14, versículos 1 al 5. Se verán entonces más y más inocentes, mensajeros, predicadores en la tierra, que son verdaderamente de aquel Jesucristo y de aquel Dios Todopoderoso, dice Apocalipsis capítulo 11, versículo 7 en adelante. Bueno, amigos y amigas, hablamos de la verdad, hablamos de la palabra de nuestro Padre Celestial. Estará entonces en la mano de gentes impío, dice Daniel capítulo 12, versículo 10, gente malvada, pecadores en este mundo, en esta tierra. Verdaderamente vemos entonces la generación de los sacerdotes en estos últimos tiempos. También vemos la generación de aquel inocente Jesús y su generación en estos últimos tiempos, amigos y amigas. Tú tienes que pensar un poco de la palabra de la Santa Biblia. Daniel capítulo 9, versículo 27, vemos entonces.

0: en estos últimos tiempos. Tiene que haber dos imperios, dos bestias, dice Apocalipsis capítulo 13, versículo 1 en adelante. Daniel vio en visión animales horribles. Tales cosas es los hechos de los imperios de estos últimos tiempos, para que uno pueda pensar un poco de tales y de tales cosas. Nosotros hablamos, viene la marca, dice Apocalipsis capítulo 11, versículo 6. Viene la marca, la base o la puerta de tales cosas es la iglesia evangélica que viene de uno y va muchísima con la bestia, que es un país que va a recibir, bueno, nuevo imperio, dice Apocalipsis capítulo 19, versículo 19 y 20. Bueno, amigos y amigas, uno tiene que pensar un poco de tales y de tales cosas. La mentira traerá esto, porque viene traición sobre traición, dice Apocalipsis capítulo 17, versículo 15 en adelante. El mismo país con los 10 países traicionará a los sacerdotes, que es la iglesia católica apostólica romana, dice Apocalipsis capítulo 17, versículo 3 y 16. Esto es visión, amigos y amigas. Esto es profecía. Revelación es el Apocalipsis, y nosotros tenemos que ver su cumplimiento en este mundo, en esta tierra, dice Apocalipsis capítulo 1, versículo 3 en adelante. Esta mujer quería hacer el bien a favor de su esposo, usó el nombre de Dios, entonces blasfemó contra Dios. Cada ser humano que usa el nombre de Dios para su bien, para que pueda estar bien en la tierra, el nombre de Dios en vano, será eliminada sin piedad, amigos y amigas. Tocamos y hablamos de cosas muy interesantes. Verdaderamente, la maldición ya está en la tierra, dice en Génesis capítulo 3, versículo 17. Pero la gente del mundo, los religiosos, los poderosos, los adivinos, los que usan verdaderamente mentira en el nombre de Dios, serán eliminadas, amigos y amigas, porque la gente del mundo planta muchas cosas. Y los religiosos del tiempo de Jesús utilizó esta palabra, como habla y como dice en la palabra de Mateo capítulo 27, versículo 25. Bueno, nuevamente la generación de los religiosos pide tales cosas, tales maldición. Bueno, dice en la palabra de Mateo capítulo 27, versículo 25. Tocamos y hablamos de cosa muy especial. Entonces, ya hablamos, ya tocamos. ¿Por qué Dios condena a esta mujer? Porque usó el nombre de Dios para su deleite. Porque ella quiere verdaderamente hacer bien algo a favor de su esposo. Bueno, y tal cosa le salió mal, porque levantó una blasfemia total contra Dios. Contra Dios, y tal cosa no es bueno para nosotros y para nuestro Padre Santo, porque Él es santo, puro, limpio, puro santo, amigos y amigas. Hay que pensar un poco de tales y de tales cosas. Ya tocamos, ya hablamos, los sacerdotes tienen su generación. También, verdaderamente, aquel inocente Jesús tiene verdaderamente su generación. Entonces veremos hombre inocente en la tierra, en la mano de los impíos, dice Apocalipsis capítulo 11, versículo 8, 9 en adelante. Verdaderamente el hombre tiene que pensar un poco de tales y de tales cosas. Y vamos a una pausa.
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0: hablamos de cosas muy interesantes. Bueno, amigos y amigas, hablamos de Jezabel y su generación que se presenta en este último tiempo. Esta mujer quería hacer el bien a favor de su esposo, usó el nombre de Dios y blasfemó contra Dios. Verdaderamente cada ser humano que usa el nombre de Dios para su bien entonces serán eliminadas sin piedad en esta tierra, amigos y amigas. Apocalipsis capítulo 2, versículo 18 en adelante. Esta mujer, ella usó el nombre de Dios para su beneficio, amigos y amigas, y toda institución humana de la tierra que anda usando el nombre de Dios para su bien serán verdaderamente eliminadas sin piedad, amigos y amigas. Hablamos de cosas muy interesantes. Ninguna institución que usa el nombre de Dios para su bien estará bien. Entonces, amigos y amigas, los religiosos, las religiones, los adivinos, los usureros, lo que está al poder, que sube a través y por medio de la bandería política e idolatría, dice Apocalipsis capítulo 6, versículo 15, Apocalipsis capítulo 18, versículo 21. Vivir así en estas condiciones es generación de la mujer Jezabel, hijo o familia de Jezabel y su generación. Vemos Apocalipsis capítulo 2, versículo 18 en adelante. Verdaderamente, amigos y amigas, tocamos y hablamos de cosas muy especial. La generación de Jezabel no es bueno. La acción, como uno vive en la tierra entonces, conforme como lo hizo esta mujer, entonces la generación presenta mucha cosa en la tierra. Verdaderamente uno tiene que pensar un poco de tal y de tal cosa. Jezabel viene en estas condiciones. Jezabel usó el nombre de Dios para su beneficio, en vano prácticamente, para eliminar a un sujeto. Dice en Primera de Reyes, capítulo 21, versículo 1 en adelante. Bueno, Jezabel tiene su esposo y quería agradar a su esposo. Y bueno, usó el nombre de Dios contra Naboth para eliminar y matar a este hombre. Bueno, amigos y amigas, nosotros usamos el nombre de Dios para nuestro beneficio, para plantar idolatría, para plantar mucha cosa en este mundo, en esta tierra. Viene verdaderamente la marca. La marca también es entonces en una forma muy especial. El hombre verdaderamente planta idea, querer, deseo, codicia total. Y viene la marca de un imperio renovado, dice Apocalipsis capítulo 13, versículo 12 al 18. Otra idea de Jezabel, dice Apocalipsis capítulo 16, versículo 13 en adelante. Tocamos y hablamos de la marca, Apocalipsis capítulo 11, versículo 6. Bueno, la gracia de Dios se convertirá entonces en sangre. El hombre tiene que estar bien, bien ungido. Tiene que tener el bautismo en el Espíritu Santo. Bueno, el santo tiene que tener el hombre y llegar a la decapitación en el tiempo y en el tiempo de la marca. Derramar sangre entonces para la vida y para la salvación. Nosotros tenemos la gracia de nuestro Padre Santo. Tenemos el Espíritu Santo. Tenemos la iglesia, tenemos consejero en la tierra para que uno pueda acudir verdaderamente a la casa de Dios para que pueda beber o tener para lograr en su vida el santo. Daniel capítulo 7, capítulo 8, encontramos lo que Daniel vio en visión, los horribles animales. Bueno, tal cosa es lo hecho de los imperios. Viene la marca entonces. La base o la puerta de tales cosas es la iglesia evangélica y el país que va a recibir nuevamente imperio en la tierra. Dice Apocalipsis capítulo 16, versículo 13. Tocamos y hablamos entonces lo que Daniel vio en visión. Automáticamente nosotros vemos horribles animales, pero tales cosas es los hechos los hechos de los imperios en la tierra. Bueno, vemos lo que dice Apocalipsis capítulo 13, versículo 1 en adelante. Bueno, amigos y amigas, tú tienes que pensar un poco de tal y de tal cosa, porque hablamos de esta mujer Jezabel. Bueno, ninguna institución que usa el nombre de Dios para su bien estará bien. Ninguna institución puede permanecer en la tierra. Entonces, lo que está usando el nombre de Dios en vano, y tú tienes que pensar de tal y de tal cosa, porque tocamos y hablamos entonces de esta mujer Jezabel. Bueno, esta mujer quería verdaderamente hacer el bien a favor de su esposo, usó el nombre de Dios y blasfemó contra Dios. Verdaderamente, cada ser humano que usa el nombre de Dios para vivir bien, para su beneficio, serán eliminadas sin piedad, amigos y amigas. Ni una religión, ningún religioso, ningún adivino, ningún usurero, porque no vivirán para siempre. Entonces, cada institución que usa el mal en el nombre de Dios en la tierra. Y vamos a una pausa.
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Hablamos de cosas muy interesantes. Hablamos de la mujer. Esta mujer quería hacer el bien a favor de su esposo. Usó el nombre de Dios y entonces blasfemó contra Dios, porque no ha hecho la voluntad de Dios como Dios quiere. Cada ser humano que usa el nombre de Dios para vivir bien serán eliminadas sin piedad, como la generación de José Emí, como los testigos de Jehová falso. ¿Por qué falso? Porque no habla de nacer de nuevo por medio del Espíritu Santo, como la iglesia evangélica, que viene de uno y va muchísima, que no habla entonces de nacer de nuevo por medio del Espíritu Santo, como la iglesia católica apostólica romana, bueno, que no habla que el hombre tiene que nacer de nuevo. Ellos usó el nombre de Dios para el bien de ellos. Bueno, vemos lo que dice en la palabra de Juan capítulo 3, versículo 3 al 6. Ningún religioso, las religiones, adivinos, usureros, lo que está al poder, que usa el nombre de aquel Dios todopoderoso, vivirá para siempre. Serán eliminadas. Eliminada, dice la poderosa palabra de nuestro Padre Santo, Apocalipsis capítulo 2, versículo 18 en adelante. Y vemos la acción de Jezabel en Primera de Reyes capítulo 21, versículo 1 en adelante. Y la generación de ella encontramos Apocalipsis capítulo 2, versículo 18 al 24. Amigos y amigas, nosotros tocamos y hablamos de cosas muy interesantes. ¿Por qué entonces Dios condenó a Jezabel y a la generación de ella? Porque ella usó el nombre de Dios para su bien. Y nosotros tenemos que analizar un poco de tal y de tales cosas. Nosotros hablamos y hablamos. Nosotros tocamos y hablamos. La generación de José Emí se encuentra en la tierra, como la generación de los testigos de Jehová falso en la tierra. También vemos la generación de la iglesia católica apostólica romana. También vemos la generación de los usureros. También vemos la generación de aquello que está al poder a través y por medio de la bandería política que sube. Y tal cosa es una blasfemia total. Verdaderamente, como habla y como dice en carta a los romanos capítulo 13 versículo 1 en adelante. Viene más idea, más querer, más codicia en la tierra. Entonces viene más tracción sobre tracción. Bueno, encontramos lo que dice Apocalipsis capítulo 11, versículo 6. Bueno, viene la marca, la decapitación. La gracia de Dios se convertirá en sangre. Significa y representa, el hombre tiene que llegar al bautismo del Espíritu Santo y llegando a la decapitación, derramar sangre para la salvación en el tiempo de la marca. Nosotros tocamos y hablamos, sube la iglesia y comienza tres tiempos marcados dentro de la Santa Biblia para la tierra y para la gente de la tierra. Dice Daniel capítulo 12, versículo 7 en adelante. Encontramos entonces lo que dice Apocalipsis capítulo 13, versículo 1 al 18. En este cuadro nosotros vemos los horribles animales, lo que Daniel vio en visión. Tal cosa representa los hechos de los imperios en este mundo, en esta tierra. Hablamos de las religiones, la religión evangélica, que viene de uno y va a muchísima. Es la puerta, en una palabra, es la base de la marca, porque ellos engañarán a la gente del mundo. Nosotros hablamos, lanzamos palabras. Cada institución del mundo tiene su generación. Los sacerdotes eran pueblo de Dios, dice Malaquías capítulo 12, versículo 7. ¿Pero qué pasó? Un día traicionó a su Dios. Bueno, dice en la palabra de Juan capítulo 19, versículo 6 al 30. Llegó el Mesías, llegó el Príncipe, llegó el Cristo, llegó el hombre que ha nacido por medio del Espíritu Santo, y esta gente lo mató en la cruz. Pero esta gente tiene su generación.
dice Apocalipsis capítulo 11, versículo 8 y 9. Y nosotros tenemos que ver los tiempos de aquellos tiempos, que es lo que ellos hicieron, también en la misma forma harán en estos últimos tiempos.

porque este hombre que murió en la cruz es inocente. Este inocente tiene su generación también. Dice Apocalipsis capítulo 12, versículo 1 al 5. Apocalipsis capítulo 14, versículo 1 al 5. Se verán entonces más y más inocentes en la tierra. Son mensajeros en la tierra, que son de aquel Dios y de aquel Jesucristo. Y estará entonces en la mano de gentes impíos. Dice Daniel capítulo 12, versículo 10. Gente impío, pecadores, malvado. Entonces en la mano de ellos estarán los inocentes de Dios. Predican lo que hablan de la verdad bíblica, porque son mensajeros de nuestro Padre Santo, que tiene el Santo en su vida, que está lleno de la presencia del Santo, que ha nacido de nuevo en la tierra. Dice en la palabra de Juan capítulo 3, versículo 3 al 6. Verdaderamente vemos entonces los que Daniel vio en visión, los horribles animales. Dice Daniel capítulo 7, capítulo 8, capítulo 9. Y verdaderamente el hombre tiene que analizar tal y tal cosa. Los horribles animales son los hechos de los imperialistas en la tierra. Viene más y más cosas en la tierra. Dice Apocalipsis capítulo 13, versículo 1 al 18. Y vamos a una pausa.

hablamos de cosas muy interesantes. Hablamos de la acción de esta mujer y su generación. Vemos lo que dice en Primera de Reyes, capítulo 21, versículo 1 en adelante. Lo que ha hecho esta mujer se encuentra entonces en tal libro. Y nosotros vemos tal y tal cosa. Y su generación se presenta entonces en la visión, en la revelación. Dice Apocalipsis capítulo 2, versículo 18 en adelante. Se presenta en mucha parte, porque todo aquello que hacen el mal en el nombre de Dios es familia, generación de Jezabel, y tal cosa no es bueno para nosotros. Ya tocamos, ya hablamos. ¿Cómo viene? Bueno, la generación de esta mujer. Toda persona que usa para su beneficio el nombre de Dios sin hacer la voluntad de nuestro Padre Santo, entonces serán eliminadas sin piedad. Repito, amigos y amigas, toda persona que son adivino o hombre que practica de adivinar los ocultos, son gente hechicero que muestran su talento o dones mentiroso, como habla y como dice Apocalipsis capítulo 2, versículo 18 en adelante. Serán destruidos sin piedad, dice Apocalipsis capítulo 18, versículo 21. Aún usan el nombre de Dios en forma religiosa y dan su apoyo a los religiosos para sacar beneficio de ellos y los que a ellos son hombres necesitados. Hombre verdaderamente que no tiene esperanza de su esfuerzo, dice en 2 de Tesalonicenses capítulo 3, versículo 6 al 10. Bueno, la vida está en la tierra y la vida tiene su ley. Hay que trabajar para mantener el cuerpo verdaderamente, amigos y amigas, piensa de tal y de tal cosa. Vean esto, amigos y amigas, lo que está al poder. Quiere igualar a hombres y mujeres para al poder. ¿Y qué dice en Primera de Timoteo, capítulo 2, versículo 12? Nosotros verdaderamente vemos a los religiosos con su ídolo y mentira, codicia. Esto es abominación total en la casa de Dios con su horrible actuación. Dice Daniel capítulo 11, versículo 31, en la palabra de Mateo capítulo 24, versículo 15, Apocalipsis capítulo 2, versículo 18 en adelante. Vean esto nuevamente, esta acción de palabra, concuerdan como la palabra adivino, hechicero, brujo, macumbero, como ellos dicen. Verdaderamente, amigos y amigas, es una magia o mago, curandero, se dedican a sanar con sus dones o talentos los ocultos, de adivinar con cualquier objeto supuestamente para el bien, pero no se ve tal y tal cosa. Nosotros vemos lo que Daniel capítulo 7, capítulo 8, los horribles monstruos, animales, son los hechos de cada nación de la tierra en estos últimos tiempos. Dice la visión, dice la profecía. Bueno, como habla y como dice Apocalipsis capítulo 13, versículo 2 en adelante. Pisa viene la tierra como oso en sus horribles guerras, dice Apocalipsis capítulo 9, versículo 15 en adelante. Apocalipsis capítulo 19, versículo 19 y 20. Nación que tiene imperio fuerte, poderoso en armamento y ejército. ¿Y quién puede creer una de las cosas, amigos y amigas? Que los romanos va a tener nuevamente imperio, dice Apocalipsis capítulo 13, versículo 3 en adelante. Bueno, la profecía ya habla, aclara, por orden de nuestro capitán, que es los Estados Unidos. Apocalipsis capítulo 13, versículo 12 en adelante. Amigos y amigas, tú estás escuchando algo muy importante. Hablamos de la acción del Apocalipsis. Verdaderamente es símbolo o en sentido figurado lo que nosotros aclaramos en este mundo, en esta tierra. Verdaderamente, amigos y amigas, hay que analizar tal y tal cosa. Tocamos y hablamos de cosas muy importantes. Verdaderamente, un Cordero de Dios
sufre calladamente en la presencia de Dios, llegando al bautismo del santo. Y Dios elige verdaderamente para el pastor o obispo. Para ellos, dice en Hechos capítulo 20, versículo 28, en la palabra de Juan capítulo 21, versículo 15 en adelante. Como aquel Jesús, bueno, andaba, caminaba con su discípulo. Hay que pensar un poco de tal y de tal cosa. Para que un hombre sea un señor, entonces hay que pensar. Porque Dios, verdaderamente, con su excelencia, lleva polvo de la tierra para su hijo. Dice Apocalipsis capítulo 22, versículo 1 en adelante. Y nosotros estamos delante de este Dios, el Todopoderoso. Dice Apocalipsis capítulo 1, versículo 8. Y vamos.

hablamos de Jezabel y su generación se encuentra en la tierra y nosotros andamos en estas condiciones como el corazón de Jezabel, como ella hizo en aquel tiempo. Nosotros estamos plantando en este mundo, en esta tierra, algo que nos conviene a nosotros. Bueno, amigos y amigas, viene la marca sobre la faz de la tierra. Esto es una codicia, es una maldad horrible. Nosotros vemos lo que dice Daniel capítulo 7, capítulo 8, los horribles animales. Bueno, en estos últimos tiempos nosotros vemos los hechos de cada imperio, de cada nación que tiene imperio en la tierra. Bueno, viene la marca de un nuevo imperio, dice la poderosa palabra de nuestro Padre Santo, Apocalipsis capítulo 13, versículo 4 al 18. Verdaderamente, ¿cómo viene tal y tal cosa? Tocamos y hablamos de cosas muy interesantes. Cuando más problemas, dolores, padecimiento en la tierra, dice Daniel capítulo 12, versículo 1, va a subir verdaderamente lo verdadero cristiano que está lleno del santo. Bueno, amigos y amigas, tú tienes que pensar un poco de tal y de tal cosa. En otra acción de palabra, cuando más presión hay de cada ejecutivo, es de cada imperio, va a poner más y más presión sobre la generación humana. Amigos y amigas, tú tienes que pensar un poco de tal y de tal cosa. Dice Apocalipsis capítulo 16, versículo 13. Apocalipsis capítulo 13, versículo 13. Entonces, el agua o el santo o el bautismo del Espíritu Santo se convertirá en sangre. Dice Apocalipsis capítulo 11, versículo 6. Después del arrebatamiento queda tres tiempos marcados dentro de la Santa Biblia para la tierra y para la generación humana. Dice Daniel capítulo 12, versículo 7 en adelante. Entonces, el agua, el bautismo en el Espíritu Santo se convertirá en sangre. Significa, hay que estar lleno del santo y lleno del bautismo del Espíritu Santo. Entonces, el hombre tiene que llegar a la decapitación. Bueno, amigos y amigas, como habla y como dice Apocalipsis capítulo 11, versículo 6, Apocalipsis capítulo 20, versículo 4, Apocalipsis capítulo 15, versículo 2, derramar sangre. En la sangre está la vida. Hay que derramar para la salvación en el tiempo de la marca. En el primer tiempo, Dios levanta, bueno, a los seres humanos en la tierra para su familia. El ser humano es un polvo, es polvo de la tierra. Dice Génesis capítulo 2, versículo 7, Génesis capítulo 3, versículo 19. Entonces, Dios levanta polvo de la tierra para su generación, para su familia, para su hijo. Hay que analizar tal y tal cosa, porque Dios levanta verdaderamente polvo de la tierra para su hijo. Allá arriba estará entonces el hombre que aguanta lo que viene sobre la persona por predicar la verdad bíblica. Dice Apocalipsis capítulo 14, versículo 1 al 5. Verdaderamente, amigos y amigas, tú tienes que pensar un poco de tal y de tal cosa, porque viene tal y tal cosa. Ya tocamos, ya hablamos, ya levantamos en este mundo, en esta tierra, noticia. Esto es profecía a la generación humana. Verdaderamente uno tiene que pensar un poco de tal y de tal cosa. Lo que Juan vio en visión. Bueno, llegó el momento, un hombre aclara lo que Juan, bueno, recibió por medio de la visión de este hombre que aclara en el mundo, porque esto es verdaderamente en sentido figurado, verdaderamente símbolo de lo que estamos viendo y mirando y estudiando junto a la verdad bíblica. Verdaderamente lo que dice Apocalipsis capítulo 1, versículo 1 y 2, uno tiene que analizar un poco tal y tal cosa. Bueno, Dios da a quién, a Jesucristo. Jesucristo verdaderamente usó a este hombre que él llama su ángel. Entonces, este ángel habló con Juan, le mostró a Juan
porque vino por medio de la visión en estos últimos tiempos. Entonces Juan vio a este hombre y entonces este hombre le daba la enseñanza y este Juan dejó su palabra en los pergaminos y llegó la gráfica y lo une la gráfica, los pergaminos y tenemos un librito abierto, un libro entonces en nuestra mano. Dice Apocalipsis capítulo 10, versículo 1 en adelante. Se llama la Sagrada Biblia, se llama la Santa Biblia, porque todo lo que está adentro es palabra de nuestro Padre Santo. Son limpio, puro, santo, puro, y son fieles, porque veremos su cumplimiento en la tierra. Y gran parte ya vemos tales y tales cosas, amigos y amigas, y por qué no quedamos así, que así sea.

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5: Precipitaciones dispersas, salí con paraguas y un pilotín, porque se viene una lluvia.
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4: Precipitaciones dispersas, salí con paraguas y un pilotín, porque se viene una lluvia.
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1: Corre Cardoso, engancha la prota, intenta meterse luchando por esa zona. Sigue Cardoso. La marca con determinación de Renan cerca del banderín y abraza que le meta para el Vasco Pancho.
2: Buscó ganar el córner Fernando Cardoso. Lo apretaron entre los dos en la esquina, entre Preferencias y Gradería Sur. Terminó llegando la marca doble. Buscó el córner, se fue afuera.
1: Abraza que le meta para el Vasco.
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1: La pelota en la mitad de la cancha, movilizándose Mateo Gamarra, luchando por allí, apareciendo por esa zona. André Tita con el cuerpo, Cachorro Sánchez. Gana André, pelea otra vez el brasileño. Pica el balón, se le va lateral. O no, preparó limpio frente a las Preferencias.
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1: Gana Cuesta con golpe de cabeza, tocando la mitad de la cancha para Barros. Toca más atrás con Renan. Renan entrega para Cuyabano. Tiene la pelota Cuyabano, otra vez con Renan, el control del tiempo en el Defensores.
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1: cuidado con Abson, manejando la pelota. Abson toca para el Puma Rodríguez, más atrás en la mitad de la cancha, ubicándose Ramón Rick, que estaba por la otra zona. Alcanza Cuesta, Cuesta más atrás para Jardín. El partido está seguro, 0-0.
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1: ¿Quién es el rey?
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1: Sigue llegando gente en las Preferencias del Defensores.
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1: La pelota de Cuyabano, recibe Cuyabano de Renan, tocándola para André. André juega más atrás para Ramón Rick. Para Andrés, peligro de gol, peligro de gol, peligro de gol, salvó Olveira, jugada de gol, la primera del partido, en lo que sabe Olveira, Pancho.
2: Andrés Gómez, que tiene velocidad, terminó recibiendo un pase habilitado mano a mano con Olveira, salió a Chico Olveira, llegó el Vasco, se salvó limpia en la primera. El público festejó como un gol.
1: Cuyabano, Cuyabano intenta irse. Cuyabano juega más atrás, tocando la mitad de la cancha para Diego Méndez, el capitán. Diego Méndez con Renan. Se está mostrando Barros por el medio. Esperaba Ramón Rique. La pelota larga para el Puma. El Puma baja la pelota al Puma Rodríguez. El Puma. Insiste Abson. Ahí está Abson. 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Pierde la pelota y gana Romeo Benítez. Arranca por limpia. Se lleva la pelota Romeo. Cambia para Fernando Cardoso. Cubre Cuyabano. Gana Cardoso. Bien Cardoso. Cruza la mitad de la cancha Raúl para acoplarse. Se mete Cardoso. Hace una calecita, maniobra Cardoso, entregando para el Faro, tiene la mitad de la cancha para Olimpia.
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1: Olimpia, perdón, la pelota que va quitando Jardín, Romeo Benítez, Pancho.
2: Aquí clarita para Olimpia, qué bien Romeo. El buen pase de Sánchez que terminó encontrando a Romeo Benítez al vacío. Romeo gana, engancha para adentro, dentro del área, saca el remate. Lento al primer palo, aquí se salvó Vasco.
1: Sobre la punta izquierda, ¿quién tira? Gustavo. Richard Sánchez, vamos a ver. Perfilado para tirar de sur a otra hora. Eduardo del Más, vamos Olimpia, viejo y peludo nomás, buscando el gol, el centro fuerte, pelota arriba, entra Mateo, cabecea esa pelota, insisto, Olimpia dentro del área, despejando David, luchando, empuja al cachorro Juan, falta clarísima sobre Abson, tiro libre para el Vasco.
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1: Señoras y señores, la primera clara de gol la tuvo el equipo brasileño del Vasco. Llegó bien André, gran tapada, gran achique de Olveira, que es la virtud que tiene este arquero y capitán de Olimpia. Va a jugar la pelota Jardín, tiro libre para el Vasco en su terreno.
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1: La pelota que va quitando Mateo Gamarra, movilizándose arriba, Brian Romero, gana Cuesta, estaba el Puma Rodríguez, picando la pelota en la mitad de la cancha, recupera Olimpia con el cachorro, entregando para Cardoso, pasa Raúl Cáceres, se la lleva Cardoso, Cardoso para Cáceres, hasta el fondo, entra Cáceres, va al piso, rebota la pelota, Cuyabano con golpe de cabeza, a buscar a André, marca allí, gana bien Alfaro, Alfaro por Olimpia, Alfaro levanta, el balón va por línea final, sí Pancho.
4: Peleando la segunda pelota, peleando los rebotes y yendo cuando pierde la pelota Olimpia a disputar la pelota, me gusta la agresividad con la que salió Olimpia en estos primeros minutos.
1: Habrá saque de meta para el equipo brasileño, Robert.
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1: ¿Cómo empuja la hinchada, Gustavito?
5: Sí, señor, porque presionó, piso una presión alta la gente de Olimpia.
1: Habrá saque de costado, lateral nos prepara Olimpia sobre la punta derecha frente a las preferencias. Totalmente adelantado. Ahí está Raúl, dispuesto a tirar. Vamos, Olimpia, viejo y peludo nomás el equipo paraguayo. Atención, arriba la pelota dentro del área. Va a pelar por allí Romero, rebotó la pelota, el balón a las manos de Jardín.
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0: Habrá tiro libre para el Vasco frente a las plateas.
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0: Va a corresponder saque de costado, subió el Puma Rodríguez, Abson dejando la pelota por allí, acomodándose, se va André dispuesto a levantar la pelota, se mete David por el medio, pisando el área hasta el número 7 David, corresponderá tiro libre, cuidado con el Puma Rodríguez que también se filtra, Cucho.
2: Se complica un poquito los números de Vasco de aquí.
0: Habrá tiro libre, por eso va a ser importante tu aporte. Es que tiene la numeración roja.
3: Sí, sí, y se traspapela con el negro, muy cerradito el rojo, ¿eh?
0: Habrá tiro libre. Atención, André dispuesto a tirar. André es uno de ellos. El otro que está con él.
3: Hay una advertencia del árbitro principal, le dice, no se agarren, porque ahí hace el gesto del VAR y como diciendo, hay VAR, lo vamos a ver si se llegan a agarrar. Vino la primera advertencia de Esteban Ostosic.
0: Tiro libre, Cuyabano y Andrés cerca de la pelota. Vamos a ver, le pega Andrés, viene el centro, cabezazo de Mateo Gamarra. Está la pelota para pelar, quitando con golpe de cabeza Cáceres. Recupera el equipo brasileño. Está levantando Ramón Rique al otro costado. Bajó Andrés por allí, intenta meterse, marca bien. Estaba apareciendo para sacar la pelota al faro frente a las plateas. Reconquista el conjunto brasileño con el Puma Rodríguez, dejándolo más atrás sobre medio campo. Abre sobre la izquierda, la pelota que la domina Ramón Rique. Está en esa zona Thiago Méndez, el capitán, tocando por el medio para David. David otra vez, entregando para Thiago Méndez. El capitán levanta, buscando a Abson. Pelota por detrás, se mete el número 28. Abson cabecea, marca oportunamente, quita Gamarra de cabeza.
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0: Ahora saque de costado el Puma Rodríguez, buscando la pelota sobre la punta, marca Matus. Nuevo saque de costado, no ofrece para el equipo brasileño. Otra vez Matus, totalmente adelantado el jugador, el Puma Rodríguez, frente a las plateas. El marcador, el número 2 del conjunto carioca. Saque de costado para el Vasco da Gama. Replegado limpia, pelota entregada por esa zona. Estaba peleando, metiéndose David. Rebotó la pelota. Nuevo saque de costado, no puede salir limpia, Pancho.
3: Está presionando el Vasco, se juega en territorio de Olimpia frente al área.
0: Sobre la punta derecha, cerca del banderín del córner. Otro lateral Onofre que favorece al conjunto brasileño. 0-0 está el partido aquí en los defensores. Ante más de 30.000 almas. Saque de costado. El árbitro da la orden. Vamos a ver, mucha gente dentro del área. Arriba hacia el primer palo. Cabezazo defensivo. Gana bien sacando Matus. Insiste el equipo brasileño. Restaba sacando Cardoso. Se quedó la pelota. Hubo mano para mí.
3: Mano.
0: Sí, hubo mano. Habrá tiro libre para Olimpia.
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0: La pelota para Romero. Romero bajando bien por el costado para el faro. Entra el faro, marca con determinación sacando Renan. La pelota se pierde por el lateral. Era Cuyabano el que se cruzaba en el camino. Lateral que favorece Olimpia. Algo aprovecha para decirle Vitamina Sánchez al jugador de Olimpia, Raúl Cáceres. Pelota por el costado, intenta Olimpia, entra Cáceres. Nuevo saque de costado, no prepara Olimpia.
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0: Sacando a Abson en zona defensiva, insiste Alfaro, pelando para Olimpia. Del Más bajo la pelota, Del Más tocando para Matus. Otra vez Del Más, intenta Del Más, alcanza sobre el costado izquierdo, entregando para Romeo con pedido de gol. Viene el centro, rebota en el Puma, corner, tiro de esquina para Olimpia.
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0: Matu le pega al arco.

Matu, qué golazo. Qué golazo, por Dios. Verdadero misil, qué gol espectacular.

0: fuera del área, de larga distancia, recibe la pelota Matus, se acomoda arriba, al ángulo derecho, espectacular conquista, gol paraguayo, paraguayo, el tricampeón de América, el campeón del mundo, el viejo Imperio de Olimpia Lomas, con su artífice coopera en noche de la Conmebol Sudamericana, arco sur, qué bombazo, qué golazo, permítanme decir la grandeza de esta camiseta, de esta historia grande que tiene el Olimpia, pero qué soberbio gol, qué golazo de Matus, qué golazo, sensacional, espectacular conquista el marcador ahora, Olimpia, Olimpia, Olimpia, Olimpia, Olimpia 1 Vasco da Gama 0.
1: Expreso lejano, con rumbo a la meta, el triunfo final.
0: Primero de marzo. El golazo de Sebastián Matus, así lo vio Francisco Pancho López en Deporte Total.
2: Y es un golazo realmente, de una jugada de córner, de una pelota que la saca y la despeja el Vasco da Gama. Queda a unos 37 metros del arco prácticamente, sí, unos 6, 7 metros después de la media luna. ¿Qué hace Matus? Recoge esa pelota, amaga, gira, hace una calecita y queda perfilado para su zurda. Y de ahí parecía lejos, parecía ambicioso. Dije, ¿qué hace? Le terminó pegando un zapatazo y un golazo, señoras y señores. Sí, desde Chile, desde Chile, apareció el huevón Matus, 1-0.
0: El golazo del chileno se produjo, Robert.
3: A los 15 minutos de esta primera etapa.
0: ¡Qué bombazo, Gustavo!
4: Un verdadero misil que mueve el continente, Luis Enrique.
0: Impresionante el remate, Ernesto.
4: Tremendo golazo, nada que hacer el arquero, explotó el defensor.
0: Sebastián Matus se anota internacionalmente con Olimpia, Gianluca.
5: Y se estrena con los goles con la camiseta de Olimpia, lo hace nada más y nada menos que a nivel internacional. Primer gol en Copa Sudamericana para Sebastián Matus en su octava presentación.
0: Buscando el segundo del más cabecea, la pelota va por línea final. Había sacado el defensa, debajo todavía tengo. Aquí en la mirada fija, en la mente, en la retina. ¡Qué zapatazo! ¡Qué golazo metió Matus Pancho!
2: Para sacudir la noche, inesperado, gol de otro partido. Póngale el adjetivo que quiera, bombazo y a cobrar.
0: Insiste Olimpia, pelota por el costado. Entra Matus, le va a pegar, le pegó. Remató, la corre Alson. Alson para Vasco, gana Olimpia por un tanto contra cero. Gana el equipo paraguayo, pelea bien Matus. Alcanza otra vez Romeo, maniobra Romeo, sigue Romeo. Romeo para Olimpia, al centro, bajó dentro del área. Intenta Alfaro, estaba el cachorro por allí. Alcanza la pelota, la va quitando por la sazón Andrés. Andrés para el equipo de Vasco, superando a Cáceres. Corre Andrés, lo persigue. El cachorro gana otra vez Andrés, peligroso. 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
0: Está con la pelota manejando Mateo Gamarra. Gamarra juega más adelante para Del Magano. Olimpia por un tanto contra cero. Gana el equipo paraguayo. Gana Olimpia por 1-0.
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0: André, André corre para abajo, se mete André, marca Bentaverri, se excusaba Mateo Gamarra, la pelota que entra David, levanta lejos afuera y abraza que le mete para Olimpia, que gana por 1-0.
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0: Aquí estoy mirando a la repetición, ay, ay, ay, qué golazo Gianluca.
5: No, tremendo, imposible, literalmente estamos hablando al ángulo del arquero.
0: Al ángulo, acá estoy viendo en el monitor ahora la repetición, vértice, la toma derecho, por detrás.
2: Vértice derecho,
0: Impresionante, golazo, le pegó de zurda, se fue abriendo hasta besar el ángulo del MAS para Olimpia. La tiene el chico del MAS entregando para Sebastián Matus, la va quitando Matus, Matus para Olimpia, el autor de la conquista, otra vez para del MAS, intenta del MAS, la marca de Cuesta, gana Cuesta limpiamente, entregando para el jugador Ramón Rique, toca más adelante para Abson, la marca de Mateo Gamarra, insiste el Puma juega en la mitad de la cancha para Thiago Méndez, el capitán. Román, buen jugador. Se va Thiago Méndez para Andrés, que es muy peligroso. Entra Cuyabano, se mete Andrés para Cuyabano, está dentro del área. Cuyabano, rebota la pelota en casa, le saque de costado, Onofre para el Vasco.
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0: Que con un golazo sensacional, espectacular del chileno Matus, gana Olimpia, seguro 1-0.
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0: ¿Quién es el rey?
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0: Ahí la tarjeta, nada que reclamar. Aparece la primera tarjeta, si no me equivoco, es para Barros o es para Ramón Rique. 88-83.
4: Vamos a confirmarlo, Enrique, porque también me parece que puede ser...
0: Ramón Rique, Ramón Rique, no me equivoqué. 83 para Ramón Rique. Lo tomó del hombro, se le escapaba Romeo.
2: Salía Benítez. La contra, Romeo hace una finta y se saca de encima. Y después lo toma del hombro, cortó la carrera, es para Amarilla.
0: Amonestado Ramón Rique en el conjunto del Vasco da Gama. Tiempo para dilatarse, para escuchar a Vitamina Sánchez. Gana Olimpia 1-0.
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0: Qué zapatazo, qué golazo, qué momento importante del partido. Escuchamos,
6: Ahora, por este lado son más individuales. Y por aquel lado es con el pelotazo cruzado. Lo que habíamos visto, te juegan 2 contra 1 allá, te ponen 2 contra 1 y son bravos. Entonces, Fer, cerca acá para evitar ese pelotazo largo del central por izquierda. Y acá es mucho duelo y mucha intensidad. Pero orden, porque tocan, se mueven bien y son habilidosos. O sea,
7: ¿qué va a cruzar tu mano?
0: Puma. Lo que decía Vitamina Sánchez.
2: El 2 contra 1 que hace menciones, el Puma Rodríguez subiendo, ayudando a Adson siempre por ese lado. Entonces lo doblan siempre a Matus. Por eso decía, que no salga el pase para Fernando Cardoso, que corte el pase cuando va a venir el cambio de frente en este caso. Y después decía, en el medio es intensidad. Y después estar atentos porque ellos tocan bien, decía.
0: Son habilidosos.
2: Son habilidosos, decía Vitamina. El que está creando problemas es André Gómez. Y por el lado,
0: el 11.
2: Y cuando sube Cuyabano tiene compañía también, en este caso, y Adson también interesante.
0: Cuando aquí estoy viendo de nuevo la repetición en cabina del golazo de Matus, inatajable, allí donde la araña teje su tela, va a continuar el partido, gana Olimpia 1-0, tiro libre para el equipo paraguayo.
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0: Cuyabano pelando la pelota, Cuyabano con Cardoso, presiona Fernando Cardoso, bajó Romero también hasta allí, sacó la pelota, tocó Cuyabano, el lateral para el conjunto paraguayo, saque de costado Onofre, frente a las preferencias, sobre la punta derecha gana el equipo campeón paraguayo, pide Romero, saque de costado, se acercó Brian Romero, está esperando Romeo dentro del área, pisando del más también, la juegan más atrás para Bentaverri, la tiene Bentaverri, rompe, sale bien Bentaverri, tocó para Raúl, el centro por abajo, se cruza en el camino Renan para quitar, nuevo lateral Onofre para Olimpia.
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0: Arriba la pelota por el área, sacando con golpe de cabeza Renan, insiste Olimpia, centro de venta, Berri, la pelota en el travesaño, el golpe de cabeza llegó por allí metiéndose Brian Romero en esta oportunidad. Pancho,
2: metió el testazo Romero, un poco desacomodado, cae detrás de la humanidad del portero Leo Giardini y pega en el travesaño esa pelota que se pierde afuera de un centro que volvió a meter Bentaverri. El cabezazo y el palo le dijo que no.
0: El control del tiempo en este partido.
3: 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Y el marcador Remaclos es para Invisible, indica Luis Enrique.
0: Asegura 1-0.
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0: ¿Quién es el rey?
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0: Arriba la pelota va quitando Jardín, buscando Abson, golpe de cabeza, movilizándose David, le pegó en el muslo, aprovecha Alfaro, Alfaro para Limpia, entra Alfaro, Alfaro toca bien para Romeo, se alcanza el peligro, se mete Romeo Benítez, entra Concesionero, linda maniobra, Romeo pega un baile allí, se va Romeo, lindo centro, cabezazo, alcanza la pelota, tiene dentro del área, el remate al primer palo, llegó otra vez Olimpia, Pancho.
2: Llegó otra vez con Romeo Benítez, haciendo una finta, después lanzando el centro, por poco no llegó Cachorro Sánchez pisando el área, ahora falta y salida para el Vasco.
0: Señoras y señores, se está ganando Olimpia por un tanto contra cero, pero Olimpia está jugando como se juega un partido de local de Copa, Pancho.
2: Así es, salió a morder, a presionar, a hacerle sentir la localía, 25 minutos asfixiantes de Olimpia y ya está ganando 1-0.
0: Como el estilo de Bentaverri cuando se arrojó a los pies de Andrés.
2: Con mucha determinación.
0: La pelota en la mitad de la cancha, la va quitando en esa zona Barros, entrega por el costado para Renan. Renan levanta larga para David, quita Bentaverri espectacularmente con golpe de cabeza, recuperando la mitad de la cancha Diego Méndez, dejándola por esa zona, maneja en la mitad de la cancha, la juega Renan, Renan tocándola para Barros. Barros está con la pelota, sigue Barros, abre para Cuesta, se ubica el Puma Rodríguez. Cuesta juega más atrás con su arquero Jardín.
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0: Se fue la pelota por un costado, lateral no fue que favorece a Vasco da Gama, sobre la zona izquierda, en su campo todavía, Cuyabano, entregando para Renan, va a salir el Vasco.
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0: Se le fue la pelota, Bentaverri muerde todo, Bentaverri.
2: Y Fernando Cardoso, que recién fue con todo también contra el hombre brasileño, contra Cuyabano, le hizo sentir un poco la marca allí. Se está, Olimpia está jugando con dientes apretados y lo presiona constantemente al Vasco, se juega en territorio brasileño.
0: Dominando la pelota en la mitad de la cancha Barros, entrega por el costado para Cuesta, Cuesta toca más adelante en la mitad de la cancha, frente a las plateas para el jugador el Puma Rodríguez, el Puma con Abson, moviéndose ahora por otro costado, está esperando Andrés, se ubica Cuyabano, la pelota por este último, la domina Cuyabano, más atrás con Renan, está ganando Olimpia con golazo de Matu por un tanto contra cero, jugando Renan, tocando por la otra zona, está ahora Abson por el costado izquierdo, la juegan larga al fondo, pica la pelota, marca Mateo Gamarra, revienta, quita el balón, va a pelar Brian Romero, luchando ahí Romero, intenta Romero, alcanza Cuesta, Cuesta se la deja cortita para Hernán, la tiene para abajo en su terreno en la mitad de la cancha.
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0: Aquí linda pelota metida por Romero, cruzándose, quita el arquero Jardín con la mano, dejando para Cuyabano.
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0: Cuidado, se mete con todo David, entra David, tocó Méndez, golazo. Gol del Vasco, Diego Méndez el capitán, él arrancó, él comenzó, una pared rápida. Levantó la mirada al techo del arco, inatacable para Olveira. Empata al Vasco. Arco norte en el defensor es el marcador ahora. 1-1 por la Sudamericana. La palabra de Francisco Pancho López.
2: Una gran jugada. Por el medio arrancó Thiago Méndez, robó, distribuyó. En la sesión, en este caso, para André Gómez, que está causando problemas. Le hicieron el 2 contra 1 Olimpia. Y allí termina construyendo una muy buena pared, no por el lado derecho, donde lo venía haciendo, esta vez por el lado izquierdo. 1, 2, 3 toques brasileños, apareció pisando el área, soltó y fue a buscarla como un 9, apareció Thiago Méndez, abrió el pie al pisar el área, definió arriba, imposible, lindo gol brasileño también aquí, para el empate 1-1.
0: El gol se produjo, Robert.
3: A los 28 minutos de esta primera etapa.
0: Gianluca.
5: Y ese segundo tanto en este torneo para Thiago Méndez, tercero que convierte en Copa Sudamericana en 11 presentaciones.
0: El partido está ahora 1-1 aquí en los defensores.
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0: La pelota en la mitad. mitad de la cancha, 1-1, tiene que sacudirse Olimpia. Lo decía en, ahí cuando estaba hablando Vitamina, no hay que descuidarse, son habilidosos. Aquí se notó esta jugada de la calidad técnica del equipo de Vasco con sus jugadores, Pancho.
2: En 4 o 5 toques terminó llegando hasta el arco rival y lo hizo con mucha precisión.
0: 1-1 está el partido, bajando la pelota Matus, Matus para Olimpia, el autor del golazo para el equipo paraguayo, dejándola para Bentaberri, sale Bentaberri para Olimpia, vamos Olimpia, 1-1 está el partido, la tiene Bentaberri, Bentaberri entrega por el costado para Cáceres, cruzando la mitad de la cancha, juega más atrás con Bentaberri, Bentaberri levanta para Cardoso, resta Cuyabano, desvía igualmente Thiago Méndez, se cruza Alfaro, Alfaro bajó para Matus, esperando Romeo Benítez, sale Matus, acoplándose al ataque, avanza Olimpia, se mete el chileno, entra Matus, descargó para Romeo Benítez, la marca del Puma Rodríguez, insiste Romeo, jugando con Alfaro, Alfaro por allí cerca con Romeo, para Alfaro otra vez, tocando para Delmas, Delmas juega bien para Romeo, se mete Romeo, le pega al arco y da rebote el arquero, insiste ahí, apareció Cardoso, reconquista Olimpia, la pelota entregada por derecha por Cáceres, para Fernando Cardoso, centro de Cardoso y de cabeza, Renan quita el córner, Pancho.
2: Apura Olimpia con Romeo Benítez primero por la izquierda, después Fernando Cardoso la volvió a meter dentro del área, se dejaron como podía. Terminó encontrando el córner, se levanta la gente en el defensores.
0: Parado el público de Olimpia, tiro de esquina, buscando el segundo el equipo paraguayo. 1-1 está el partido. Ahí está colocando la pelota. Vamos a ver el cachorro Sánchez dispuesto a tirar. El cachorro de Ñembú, el centro fuerte, pelota abierta, cabezazo defensivo. A buscar la segunda pelota Olimpia. Choco Hudson sacando Renan, movilizándose en el medio. Estaba peleando Raúl Cáceres. Gana Raúl, tocando bien. Vamos Olimpia, peligro de gol, Mateo Gamarra cruzó. Y con lo justo. Con lo justo era Romeo el que se cruzaba con esa pelota, Pancho.
2: Terminó apareciendo Romero dentro del área justito. La saca y la puntea un hombre brasileño. Era el gol de Brian Romero en la boca del área chica. Córner para Olimpia, pura al franqueado.
0: Otra vez el cachorro Sánchez sobre la punta. Viene el centro, pelota arriba, sobra la pelota. Aparece ahí, le pega a Mateo Gamarra. Jardín quita el córner. Apura Olimpia, Pancho.
2: Otra vez salvando abajo, primer palo, Leo Jardín, remate y otro córner para Olimpia.
0: ¿Quién tira ahora, Gustavo?
4: Richard Sánchez.
0: Otra vez el cachorro de Ñembú, Richard Sánchez, buscando el segundo del equipo paraguayo. Tiro de esquina, el cachorro viene al centro, se cierra. El cabezazo, la pelota va por línea final. ¿Qué dice el árbitro? Es saque de meta finalmente para el Vasco.
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0: A quitar la pelota al arquero brasileño.
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0: Aquí llega Abson, salvo oportunamente. Otra vez Bentaberri, el matafuego de la defensa de Olimpia. El temperamento de Bentaberri tendrá ciertas limitaciones en otro orden, pero Bentaberri te juega como tiene que jugar un central de un equipo grande, con gran determinación. Aquí salvó una jugada de gol, Pancho.
2: Sí, otra vez Adson queda mano a mano y siempre es peligroso cuando Adson queda mano a mano. Terminó yendo con mucha determinación a cortar. Bentaberri metió el pie.
0: Sobre la punta derecha, tiro de esquina. Atención, tiro de esquina.
4: Cuyabano.
0: Cuyabano perfilado para tirar de zurda. Dejó para la diestra de Thiago Méndez. Viene el centro, pelota pasada. Le sobró igualmente a Raúl Cáceres. A buscar la pelota, la va controlando en esa zona Ramón Rique. Jugando más atrás, la pelota Ramón Rique. La recibe otra vez Ramón Rique. Ahí está Ramón Rique, el número 83, tocando sobre el costado. Avanza el Puma Rodríguez, córner. Salvó otra vez Bentaberri. Salvó Bentaberri, tiro de esquina para el Vasco.
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0: Sobre la punta izquierda, corresponde a tiro de esquina, es córner para el equipo carioca. Atención, tiro de esquina, 1-1 está el partido. Ahí, un poquito más ahí, tocó la línea. va colocando la pelota Cuyabano, levantar de zurda, replegado totalmente el equipo franjeado. Está Cuyabano jugando corta esa pelota, jugada trabajada, intentó meterse David, David juega más atrás, alcanza Cuesta, intenta engancha Andrés, sale limpio para la contra, se lleva la pelota, corre, encara con decisión, se mete Romeo, entra Romeo, Romeo sigue, Romeo le sacó Andrés limpiamente la pelota, le robó Andrés, Andrés sale tocando más adelante para Thiago Méndez, arranca Abson, se mete por el medio David, cuidado con esta contra, llega bien el conjunto brasileño, pelota por el Puma, tocándola para Thiago Méndez, otra vez con el Puma, dejando ahí en esa zona para Abson.

0: mete, lleva bien, tocó para el Puma. El Puma con el centro, primer palo. Gol del Vasco. Bombazo, David. Apareciendo ahí, acompañando la jugada, cerrando en ese palo. Está la diferencia ahora para el equipo brasileño. Sorpresa para nosotros en el Defensores. Pero lo decíamos, los equipos brasileños se juegan igual de local que de visitante. Aquí, nada que hacer. Tercer gol del partido. Segundo para el equipo brasileño. El marcador ahora, Vasco 2, Olimpia 1. Pancho López.
1: Cuánta libertad para lanzar el centro. Desde el costado Rodríguez termina recibiendo una pelota y pone con rosca y prácticamente con el pecho. David le pone el pecho en la boca del arco, un centro cerradito entre el defensor y el arquero. Ahí donde duele, dentro del área chica prácticamente, la empuja con el pecho David y dio vuelta el Vasco. El resultado 2-1, estaba apretando Vasco, también lo hacía Olimpia, lo da vuelta Vasco.
0: El gol se produjo, Robert.
2: A los 35 minutos de esta primera etapa.
0: Gianluca.
3: Primer tanto en este torneo para David Correa. Segundo tanto que convierte en Copa Sudamericana en 19 partidos.
0: La pelota en la mitad de la cancha la tiene Bentaberri. Ahí está Bentaberri. Bentaberri sale por Olimpia. Cae el campeón paraguayo por un tanto contra cero. Cardoso intenta tocarle por la mitad de la cancha. Recuperando Delmas. Delmas buscando a Romero. Sacó la pelota cuesta. Cuesta con Renan. Está Renan. Renan pelea a Cardoso. Sale Renan frente a las preferencias. Entregando para André. André toca más atrás. Esperaba Cuyabá. La pelota larga para David, autor de la conquista. Reconquista Alfaro, bajándola para Mateo Gamarro. Vamos Olimpia, Gamarro entrega para Matus. Va a salir el equipo paraguayo.
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0: La pelota por derecha, Raúl Cáceres por Olimpia. Frente a las preferencias, entregando para Bentaberri. Bentaberri cruza la mitad de la cancha. Está Bentaberri, levanta para Romero, marca quitando Cuyabano, recibe Thiago Méndez, intenta para André, juega Alfaro, Alfaro bajó la pelota para Raúl Cáceres, buscando a Cardoso, intenta marca Cuyabano, luchando Bentaberri, pica la pelota, gana Bentaberri, Bentaberri juega más atrás para Costón Olveira.
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0: La pelota por derecha para Cáceres, intentando por allí Raúl, se fue la pelota, saque de costado, lateral no fue para Olimpia, está esperando Cardoso para Cachorro, intenta Alfaro, Alfaro para el Cachorro con la pelota tocando para Delmas, vamos a ver, intenta Delmas, ay, ay, ay, volvió a perder Delmas la pelota, la saca por la mitad de la cancha, Ramón Rique toca larga para el Puma, frente a la platea, corre el Puma, engancha por el medio, sigue el Puma, dejando para Ramón Rique en la mitad de la cancha para Vasco.
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0: Abson con la pelota para Vasco, frente a las plateas, está perdiendo Olimpia, jugando con Cuesta, Cuesta más atrás para Jardín.
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0: El superclásico del fútbol paraguayo el domingo aquí en el Defensores. Un solo partido a las 4 de la tarde, Olimpia Cerro Porteño. Juan Gabriel Benítez, el árbitro para ese partido. Aquí está cayendo el campeón paraguayo, 2-1. Le falta mucho al partido. Se paró Richard Ortiz para gritar a sus compañeros. Arriba la pelota Jardín, movilizándose a Bentaberri. Desvía de cabeza, luchando André. Alcanza a Gamarra. Mateo juega más atrás con Olveira. Tiene que quitar la pelota, ya había falta.
1: Le metieron la mano en el ojo, me parece, a Bentaberri cuando fue al salto.
0: Está sentido Bentaberri. La pelota es para Olimpia.
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0: Correcta decisión del árbitro. Le metieron el dedo en los ojos a Bentaberri. Ventaverri, que justamente tiene la pelota Ventaverri. Se paró Richard Ortiz para dar instrucciones también. La pelota en la mitad de la cancha, Mateo Gamarra. Rompe Gamarra, sale Gamarra, cambia por derecha, jugando larga pero sin precisión. Recibe Cuyabano. Cuyabano no juega más adelante. No está nadie debajo. Gana el equipo brasileño 2-1.
2: 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Ya ganamos el tiempo de juego, 40 minutos de esta primera etapa. Y el marcador de Marlos es Blanco Invisible, indica Luis Enrique.
0: Que gana Vasco por ahora, seguro 2-1.
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0: ¿Quién es el rey?
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0: Ataca Olimpia, el centro de Cardoso, pelota pasada, marca el Puma Rodríguez, sacando el Puma, juega por el medio, la va a buscar Alfaro. Alfaro tiene la pelota por Olimpia, están escuchando Primero de Marzo y Deporte Total.
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0: Bajando la pelota David, David tocándola por el costado para Cuyabano, pica el balón, lateral nos prepara Olimpia, va a jugar Raúl Cáceres, 2-1 está el partido, se juega la última parte de esta primera etapa, la pelota para Ventaverri, la domina Ventaverri, Ventaverri para Olimpia, está Ventaverri, entregando para Mateo Gamarra, Gamarra juega otra vez para Ventaverri, sobre campo rival, por derecha Ventaverri, metió bien para Cardoso, tocó de primera para Cáceres, el centro de Raúl, pelota dentro del área, estaba quitando en esa zona Barro, recupera el Faro, cambia por izquierda para Matu, ataca Olimpia buscando la paridad antes del final del primer tiempo, recibe Delmas para Romeo Benítez, frente a las plateas, sobre la punta izquierda, dejando la pelota para Mateo Gamarra, avanza Olimpia, metido sobre campo rival, la pelota para Ventaverri, está ahí Ventaverri, se mete, coloca el centro, resta, quita Ramón Rique, bajó en la mitad de la cancha Thiago Méndez, el autor del primero, juega más adelante para David, autor del segundo, cuidado por la otra zona con el Puma, dejó para Abson. Abson maneja la pelota número 28, lo persigue Ventaverri, pelota más atrás con Thiago Méndez, Andrés se metía por allí, peligro de gol, carga David, tocó para atrás, salva Gamarra. Es peligroso este equipo brasileño,
1: es peligroso, Pancho, porque sale muy bien de contra, sale armado de contra y hace uno, dos, tres toques y llega hasta el arco de Oliveira, ¿eh? Es muy práctico a la hora de jugar.
0: La pelota favorece al equipo brasileño.
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0: La pelota arriba de Cuyabano, dentro del área entra Abson, desvía de cabeza, no alcanza por allí, luchando, saca Olimpia, recuperando por el medio, movilizándose Méndez, hubo falta, infracción sobre el semicírculo, falta, tiro libre para Olimpia.
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0: Hudson carga abajo, se mete, buscando a David, corta bien oportunamente Matus, se queda con la pelota el chileno, sale Matus buscando a Romeo Benítez.
3: Cobró, el árbitro cobró falta.
1: Falta, la anterior falta para Vasco contra Hudson.
0: Va a corresponder tiro libre para el equipo brasileño.
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0: Un saludo a los chicos del tercer año del Colegio Diocesano de Misiones. Están escuchando en Herrandarias, escuchando la transmisión del Primero de Marzo y Deporte Total, igualmente a través de Radio Corpus. De ciudades de un gran cariño, aquí va a corresponder tiro libre para el equipo brasileño que gana 2-1.
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0: Sacando la pelota, Romeo Benítez, corre para buscar Delmas, marca Cuesta, Cuesta toca más atrás para Jardín, se mete Eduardo Delmas para presionar, va quitando el arquero Jardín, buscando a Cuyabano, se va ancha, el control del tiempo en el defensor.
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0: Insiste Olimpia, Romeo le pega, Jardín. Rinquita al córner. Llegó Olimpia, jugada de gol, Pancho.
1: Centro desde la derecha, pasado al segundo palo, de sobrepique le pega Romeo Benítez, la sacó al córner el arquero, espectacular.
0: 2-1 con seguridad por ahora.
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0: Buscando el empate. Tiro de esquina, el cachorro viene al centro, pelota arriba, quita Jardín. La segunda pelota la consigue Olimpia. Vamos Olimpia, va a meter Raúl Cáceres, el centro fuerte, entra Mateo Gamarra, quita Cuesta, a buscar la pelota por de ahí, del más, reconquista el cachorro, la tiene Romeo, intenta, viene el centro, trabaron la pelota cerca del banderín, lateral Onofre para Olimpia.
2: Onofre en la caña auténticamente para Juan, ya el relato Luis Enrique, presentado por la Atolanda de Sabor, que Paraguay prefiere saludar cada día la Atolanda. 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
0: Sobre la punta izquierda corresponderá tiro de esquina. Insiste el campeón paraguayo buscando el empate. Vitamina Sánchez se para. Casi ingresa a la cancha, al campo de juego. El cachorro viene el centro. Pelota arriba. Quita Jardín con golpe de puño. La segunda pelota la va a esperar Matus. Entra Matus el chileno. Cabecea. Desvía del más. Está el empate, está, tiró. Se perdió Brian Romero Nesta.
1: Solito. Le quedó una pelota de segunda instancia, rebote dentro del área. Era acertar el arco, ¿eh? Le pegó mordido con un papel diario mojado. Mal, horrible. Definición de Brian Romero.
0: Arriba la pelota va quitando Jardín. Pelea Ventaverri, golpe de cabeza de Ventaverri. Luchando Cardoso. La marca en esa zona de Cuyabano. Levantó Thiago Méndez. La recibe del más. Del más por Olimpia. Del más toca bien. Se alcanza Cardoso y peligro. Se para el público. Busca el empate Olimpia. Centro de Cardoso. Restaquita de cabeza. Arrojándose Barro. Insisto otra vez Olimpia. La pelota para Alfaro. Cambia Alfaro. Tocándola en esa zona con el cachorro. Se metía Raúl Cáceres. Sacó la defensa. Cabecea Gamarra. Gamarra para Ventaverri, mete la pelota a Ventaverri, se exige Ventaverri, domina Cardoso, intenta Cardoso, saca Cuyabano esa pelota.
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0: Bajando la pelota Abson para el equipo brasileño. El cachorro, no lo estoy viendo bien al cachorro Sánchez. La pelota por izquierda, está Abson, intenta Abson, marca bien Gamarra. Va a terminar el primer tiempo, la última. Final del primer tiempo en el defensor con un golpe bajo. Vasco 2, Olimpia 1.
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0: Gustavo.
4: Sí, señor, se va retirando la gente de Olimpia. Algunos que otros reclamos por parte de los jugadores en este sector. Vamos a ver, para dialogar al caballero. ¿Qué le pareció esta primera parte?
5: Muy lindo el partido, lastimosamente el resultado adverso, ¿verdad? Pero bueno, ojalá en el segundo tiempo podamos empatar y dar vuelta al partido.
4: Indudablemente, el equipo brasileño maneja bien la pelota de contragolpe.
5: Sí, maneja la pelota, creo que a nosotros nos hace falta un poco más de peso arriba, de por ahí con uno o dos cambios la cosa se puede revertir y bueno, ojalá empatemos para dar vuelta al partido.
4: Gracias, muy amable. Así conversando con la gente de Olimpia en este sector, Luis Enrique.
0: Ernesto.
4: Gracias, Luis Enrique. Voy a ir hablando también con los hinchas que están en esta zona, aquí en la zona de la preferencia. ¿Cómo estás, señor?
6: ¿Todo bien?
4: La primera de marzo. Bueno, ¿qué te pareció este primer tiempo de Olimpia?
6: Y realmente bien, pero después fue aflojando. Luego de ellos creo que fue la misma jugada. 1-2 te deja parado acá en la parte de Raúl Cáceres, pero vamos a ver, estamos ahí apretando por lo menos bien arriba.
4: Falta la puntada final, ¿te parece con esa última de Brian?
6: Falta la puntada final, falta un nuevo valor, eso le falta.
4: ¿Qué cambio haría para el segundo tiempo?
6: ¿Y Raúl Cáceres?
4: ¿No te gusta?
6: No, está jugando mal partido.
4: Está sufriendo Lindo por la derecha, ¿no?
6: Totalmente.
4: Gracias, muy amable. Pues dale, así entonces las impresiones también de la gente de Olimpia en este sector, en este primer tiempo y la derrota del equipo paraguayo, Luis Enrique.
0: Señoras, señores, voy con Robert y Gianluca. Ya retornamos inmediatamente para el intermedio de Pancho López. Pierde Olimpia 2-1.
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3: 19 con 50 minutos, entretiempo del Estadio Defensores del Chaco con esta victoria parcial de Vasco da Gama por 2-1 en Olimpia en este partido de revancha de Copa Sudamericana. Hay que recordar que es el único partido que tiene goles hasta ahora en los dos torneos, porque hasta ahora ya finalizó también la primera etapa en Ecuador. Están igualando 0-0 Macará y Santos. En la ida había sido victoria del equipo brasileño por 2-1. Significa que con este marcador se está clasificando a la siguiente ronda de la competencia. Está jugando Gustavo Caballero, titular del equipo brasileño. Y si hablamos de Copa Libertadores, hasta ahora tampoco hay goles entre Liga de Quito y Mirasol. En la Casa Blanca, en el Estadio Rodrigo Paz Delgado en Ecuador, están igualando 0-0 en la banca de Liga de Quito. Está el ex Olimpia Romney Redes. Más tarde por la Copa Sudamericana, Botafogo tratará de dar vuelta a la serie, que la tiene bastante complicada porque había perdido en Cusco 6-1 a Tenenciano. El día de hoy va a ser local en su estadio, en el Nilton Santos, a las 21:30 frente al equipo peruano. Mientras que en la Copa Libertadores, a partir de las 21:30, después de haber empatado de visitante 0-0 Corinthians, va a ser local el día de hoy ante Rosario Central para ir cerrando esta etapa de la Copa Libertadores de América. A nivel local, mañana empieza otra fecha más del campeonato clausura con la fecha número 6, fecha del clásico. Y hablando de clásicos, mañana se abre con Rubio Ñu ante Trinidense, que será la Arboleda, 18:30, Pita Blas Romero en el bar, estará Carlos Figueredo. El día sábado, Ameliano Recoleta finalmente va a ser en la cancha de Sol de América en Villa Lisa a las 16, Pita Derli Benítez, el bar a cargo de José Armó. Al clásico, Olimpia Cerro Porteño en Defensores del Chaco a las 16 del domingo. Arbitraje de Juan Gabriel Benítez, en el bar estará Derri López. El próximo lunes continúa la agenda con dos partidos: Nacional ante Deportivo Luqueño, será en el estadio Arsenio Nico a las 16. Arbitraje de David Ojeda, al bar José Méndez. Mientras que Libertad y San Lorenzo estarán jugando el día lunes en la Huerta a las 18:30. Ahí estará de vuelta quien, Carlos Paul Benítez, sigue arbitrando un partido. En el bar estará Ulises Mereles y la fecha se estará cerrando el próximo martes 25 de agosto en Pedro Juan Caballero, cuando el 2 de mayo reciba la visita de Guaraní a las 18:30 con arbitraje de Mario Díaz de Vivar y el bar a cargo de Edgar Galeano. Luis Enrique.
1: Señoras y señores, aquí en el Defensor se está perdiendo el campeón paraguayo Olimpia ante Vasco da Gama por 2-1. Intermedio de estos primeros 48 minutos en la palabra de Francisco Pancho López para Deporte Total.

0: Señoras y señores, aquí al término de los primeros 45 minutos está ganando la visita al Vasco por 2-1. Y vimos dos facetas de este Olimpia en esta primera etapa, en estos primeros 45 minutos, donde uno puede empezar hablando de un actitud. Primero, mirando la actitud de Olimpia, que salió a llevarse el partido en los primeros 25-30 minutos, donde presionó en campo rival, donde amplió al equipo prácticamente en todo el territorio rival y donde consigue con un gol espectacular ponerse en ventaja con el gol de Matus a los 15. El primer cuarto estaba hecho, Olimpia merecía ser el que pasara adelante, lo hizo y lo hizo de muy buena manera, con autoridad, jugando, alguna que otra, hasta ese momento, algún que otro susto, alguna que otra llegada por parte del Vasco, pero hay que decir que termina descomprimiéndose en ese momento el partido con un zapatazo de Matus. Realmente, un Olimpia bien parado en el fondo hasta ese momento. ¿Y por qué digo que hablamos de dos facetas? Porque una es atacando, y a mí me gustó Olimpia atacando. Lo que tiene el fútbol, ¿no? Olimpia no está haciendo un mal partido y está perdiendo por 2-1. ¿Por qué? Uno diría, ¿y cuál es la pregunta? ¿Por qué está perdiendo entonces si no está jugando mal 2-1? Porque retrocede y hay una faceta que es la ofensiva, la otra es defensiva. Atacando lo hace bien. Defendiendo, uno o dos resquicios en zona defensiva y cobró carísimo el conjunto del Vasco. Pagó carísimo Olimpia esos pequeños errores. La velocidad del Vasco cuando recupera en tres cuartos de cancha, en sus tres cuartos de cancha saliendo, imprime velocidad. Ya le costaron dos goles a Olimpia eso. No poder contener en el medio cuando sale la recuperación tras pérdida y sale rápido Vasco y termina en tres o cuatro toques. Primero fue por la izquierda, después fue por la derecha. Por los costados Vasco replegándose, o en este caso desplegándose para ser ofensivo. Y en tres o cuatro toques termina llegando hasta el área de Olveira, hasta el área chica prácticamente de Olveira, el segundo gol. Le termina metiendo con un gesto técnico del pecho en el área chica de Olveira. No es responsabilidad de Olveira porque un centro pasado, un centro cruzado, demasiada libertad para el Puma Rodríguez para lanzar el centro. Pero vamos por parte, donde Olimpia arrancaba a los 15 minutos ganando 1-0, la algarabía del público, la explosión local, todavía estaban a memoria los fuegos artificiales, el recibimiento, todo ese envión que fue el arranque de partido. Y Olimpia consiguió el objetivo rápido. Un bombazo, un zapatazo, arco sur del defensores, un córner desde la izquierda en la curva entre plateas y gradería sur. De allí viene el córner de Delmas, la termina sacando Renan, la deja allí lejos del área, sacó como correspondía, lejos del área, la pelota cae 37 metros, 36, 37 metros, son unos, a ver, 8 metros después de la media luna, recibió Matus, se perfiló para la izquierda porque hace un giro para la izquierda y de allí le saca un bombazo, teledirigido, misil, para que aquí Olimpia pase a ganar por 1-0. Ese momento de partido tan emotivo que después iba a cambiar, así lo relató Luis Enrique Pérez, el golazo de Olimpia, el primero del primer tiempo.
1: Matu le pega al arco. ¡Gol!

0: espectacular desde fuera del área, de larga distancia. Recibe la pelota Matus, se acomoda arriba al ángulo derecho, espectacular conquista. Gol paraguayo, paraguayo, el tricampeón de América, el campeón del mundo, el viejo imperio de Interbat, con su equipo coopera en noche de la Conmebol Sudamericana. Arco sur, qué bombazo, qué golazo. Permítanme decir la grandeza de esta camiseta, de esta historia grande que tiene la Olimpia. Pero qué soberbio gol, qué golazo de Matus, qué golazo, sensacional, espectacular conquista en marcador ahora. Olimpia, Olimpia, Olimpia, Olimpia, Olimpia 1 Vasco da Gama 0.
1: Y hasta ese momento todo era alegría, euforia, algarabía para la gente de Olimpia, que alentaba sin parar, y nadie, me parece, se imaginaba lo que iba a pasar 10 minutos después prácticamente, porque el Vasco, es cierto, sintió el golpe, pero no salió de su plan. Siguió siempre abroquelado, disputando las pelotas en el medio, algunas pelotas perdidas por Sánchez, algunas pelotas perdidas por Delmas. Alfaro haciendo un trabajo correctísimo en el medio, cerrando Ventaverri también en esta primera etapa. Pero cuando Olimpia retrocede defensivamente, ahí es donde tiene problemas. Al no cortar la transición rápida. Cuando sale disparado el Vasco, hay que cortar, muchachos, hay que meter una patada, hay que agarrar de la camiseta, hay que meter un brazo cerca del hombro. Pero ensuciar un poco, no puede un equipo brasileño salir con tanta libertad y recorrer 40 metros. Ahí está el error de Olimpia, el primero. Y el segundo, los centrales lentos. Porque es cierto, uno habla de Ventaverri y de Mateo Gamarra con mucha prestancia para ir al choque, para ir a la vehemencia, para meter el cuerpo. Pero cuando lo toman mal parado, ahí sufre Olimpia. Allí la vuelta es lenta. Y tenemos una diferencia de velocidad tranquilamente entre Adson, David, André Gómez, que van a 100 por hora, y los dos centrales de Olimpia, e incluyo a Raúl Cáceres también, e incluyo a Matus también, a toda la zona defensiva, retrocede a 80. Entonces no se puede, hay que cortar antes. No se puede llegar mano a mano y a gran velocidad con los tres delanteros del Vasco. Y quedan mano a mano y es uno contra uno. Ya no puede llegar a eso. Si llegó a eso, ya es porque no marcaste bien. Termina Olimpia con una gran salida, perdiendo una pelota al Vasco. Digo, gran salida del Vasco en el minuto 28. Thiago Méndez, él arranca la jugada frente a Preferencia. Él conecta con André Gómez. André Gómez que queda mano a mano, uno contra uno con Ventaverri. Después levanta la cabeza y ¿quién venía entrando? El mismo que inició la jugada, el propio Thiago Méndez, que termina pisando el área como un 9 y todo lo hizo a un toque. La salida, 1, 2, 3, en 4 toques fue gol del Vasco. Quedó partido Olimpia, era el minuto 28 de partido y el Vasco empataba ese encuentro, o este encuentro mejor dicho, en esa primera etapa. Allí Olimpia no sintió, de vuelta siguió insistiendo, de vuelta siguió metiéndose dentro del área, pero no solamente no sintió, tampoco corrigió. No corrigió el error y lo marcaba Vitamina. En la charla a los 22 minutos decía, por el otro lado nos están haciendo el 2 contra 1, por el otro lado. Y hablaba de, en este caso, del Puma Rodríguez y de Adson. Y para el segundo gol, a los 28 llega el empate, a los 35. 7 minutos después llega la virada, como dicen los brasileños. Otra buena jugada, otra vez posesión del Vasco, otra vez rompió, otra vez perdió Olimpia en zona de ataque. Y ahí queda partido el equipo de una jugada. La tuvo y la entretuvo un poquito el Vasco de córner. La volvieron a meter y quedó muy solo. No puede quedar tan solo el lateral por derecha, pisando el área prácticamente, punta derecha frente a plateas, lado derecho del ataque del Vasco, lado izquierdo de la defensa de Olimpia. Cuando quiso salir Mateo a cortar el centro, la pelota ya estaba viajando. Y de allí Viene un centro, pero precioso. Es una asistencia a gol. En realidad, más que un centro, es un pase-gol. El que hace Puma Rodríguez con un centro con rosca perfecto prácticamente. La empuja allí David con el pecho y era el 2-1. Un baldazo de agua fría en el defensor del Chaco. Sin que Olimpia no sea el dueño del partido. Olimpia fue el dueño del primer tiempo y está perdiendo 2-1. Olimpia fue el equipo que empujó, que tuvo protagonismo, el equipo que trató y mayoritariamente se jugó en territorio del Vasco. Y créanme que ofensivamente Olimpia no está jugando mal. Está mordiendo cada centímetro de este bendito defensores del Chaco. Pero los errores defensivos se pagan carísimo. Volvió rápido Olimpia. Eso quiere decir que está ansioso, ya quiere salir a jugar. Tiene que pisar mucho más el área el Cachorro. Y sobre todo Olimpia no puede, reitero, quedar tan partido cuando pierde la pelota en su terreno. Acá lo vamos a tener ahora frente a cabinas. Cuando Olimpia pierda en estos tres cuartos de cancha, no puede el equipo brasileño tener 70 metros para recorrer hasta el arco de Olveira. Hay que cortar, muchachos, reitero. Y pecó hasta de inocente en alguna que otra pelota Olimpia que no cortó a tiempo y salió rápido el Vasco. Así le está ganando 2-1 con dos contras letales. Con dos situaciones letales de puro practicismo, el gasto lo está haciendo el franjeado. La victoria por el momento y solo por el momento es del conjunto vascaíno, que tuvo el carácter también, hay que decir, de salir a buscar, a estar en desventaja, a salir a darlo vuelta. También es un mérito del equipo brasileño eso, de no haber bajado los brazos. Aquí volvió Olimpia, ya se espera por Vasco, ya está Ostosic, también el árbitro del partido. Todo listo para que se juegue el segundo tiempo y que haya al cierre de los 45 minutos, al cierre de la noche, clasificación paraguaya en el Defensores del Chaco. Todavía hay tiempo.
2: Fue el comentario intermedio de Francisco Pancho López en Primero de Marzo y Deporte Total, Gustavito.
3: Sí, señor, ya regresó Olimpia sin modificaciones, dice Enrique.
2: Permanece el cuadro carioca en vestuarios, Ernesto.
3: Sí, sí, en zona de vestuarios ya fueron a llamar al equipo brasileño, así que de a poco va volviendo el equipo visitante.
2: Hay tiempo, Robert.
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2: Se llenó prácticamente el defensor del Chaco. Me estaba fijando en el entretiempo en plateas. Gustavo, prácticamente se ha llenado porque hay muchísima gente parada en la boca de acceso.
3: Sí, señor, solamente en los claros, o por lo menos el mayor claro, en la gente del Vasco da Gama. 33 mil personas aproximadamente en el defensor del Chaco.
2: Arco norte para Vasco, arco sur para Olimpia, ¿sí?
3: Sin cambio, Vasco.
2: Va a mover la pelota el campeón paraguayo. Brian Romero, 2-1, gana el conjunto brasileño. Vamos, Olimpia. Autoriza el juez, empieza el segundo tiempo del partido.
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2: Andrés sobre la izquierda, corre Andrés. Se cruzaba Alfaro, la pelota rebotó el jugador brasileño. Lateral Onofre para Olimpia frente a la platea.
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2: Pegando el cachorro, recuperando la pelota en la mitad de la cancha. La toca en larga para Andrés. Entra David, se mete Andrés para David. Abson, llegó Vasco Pancho.
1: Otra vez, en dos o tres toques, lo que te decía, hay que cortar, no cortó, de vuelta la pelota a profundidad, y aquí la facilidad para el Vasco.
2: No es la mejor noche de Raúl Cáceres hasta ahora en el partido, va quitando el Puma Rodríguez, desviando Cuyabano, bajo la pelota Ventaverri, la pelota para Cardoso, Cardoso más atrás para Raúl Cáceres, la tiene Cáceres para el campeón paraguayo, dejándola para Mateo Gamarra, primer asistente de la complementaria, gana Vasco por dos tantos contra uno, el martes eliminó. No Recoleta aquí ante Boca. Ayer Cerro en su cancha ante Palmeira. Por ahora Olimpia está quedando fuera aquí en el defensor ante Vasco, pero queda mucho tiempo. tiempo para torcer la historia.
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2: La pelota para Mateo Gamarra. Gamarra sale tocándola con Alfaro. Alfaro está allí. Se mostraba, recibe la pelota. Alcanza Olimpia, la tiene Romeo. Entregando para Matu sobre la izquierda. Se mete, vamos Olimpia, entra Romeo. Sigue Romeo, Romeo, bien Romeo, bien Romeo. Tocó cortita para Delmas. Va sacando la pelota. Barros presionaba Delmas. Falta, falta, sí. Falta de Romeo sobre el jugador Barros del equipo carioca. No sé la ubicación de Delmas.
1: Sí, cuando,
2: se esconde mucho.
1: Cuando Olimpia sale con la pelota, tiene que mostrarse Delmas. Se mete muy pegado al volante central, está marcado, está encerrado entre cuatro prácticamente. Tiene que movimentarse, tiene que moverse más y ser opción de pase.
2: Habrá tiro libre para el Vasco en su terreno.
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2: Recuperando la pelota, André corre. André la marca de Alfaro. Falta de Alfaro. Deja correr el árbitro, no castiga la falta. Sí. Es que falta de Alfaro.
1: Sí, sí.
2: Lo toma del cuerpo. Frente mismo a las plateas, tiro libre para el Vasco. No me gusta el comienzo del campeón paraguayo en este segundo tiempo.
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2: Tiro libre, Cuyabano, el centro, desvía la pelota. Salvo Olveira, aquí puede ser la tajada de la clasificación. Era el tercero, salvo Olveira, pelota de gol. Pancho.
1: Increíble la tapada de Olveira en el corazón del área, en el punto penal. Sí, un metro más adelante incluso terminó fallando Barros, un mano a mano tapó Olveira, fantástico.
2: Arriba la pelota va quitando Ventaverri, pelea en esa zona. Vamos Olimpia, Romeo, escapate Romeo, está Delmas, pica Delmas, cambia, pica Delmas, se frenó Romeo, cruza, cruza, ay, ay, ay. Le quedó atrás la pelota a Brian Romero, pelota de gol que quitó Olveira. Puede ser la tapada para meter a Olimpia en el partido, Pancho.
1: Sí, señor, Olveira aquí le da vida a Olimpia porque un tercer gol
2: era lapidario.
1: Era lapidario, sí, señor. Y en la contra, la pelota en la contra siempre es para adelante, Romeo.
2: La pelota que la tiene Cardoso, ataca Olimpia. Buscando al Faro, se mostraba Cardoso. Insisto, Olimpia del más, esperando dentro del área, cerca de la bandera del córner, luchando cerca del banderín. Se le fue la pelota. Habrá saque de meta para Vasco.
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2: La pelota que va a quitar.

0: para Gastón Olveira, el control del tiempo en este partido.
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1: 2-1. 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
0: Cardoso con la pelota, intenta meter la pelota, se equivoca Cardoso, luchando ahí con André. Falta de Cardoso en las narices del árbitro. Se está equivocando limpia de entrada, Pancho.
2: Es que tiene que cortar, ahí era para cortar, ahí lo entendió Cardoso. Él perdió la pelota, él fue a corregir el error, cortó con falta y tiro libre para el Vasco.
0: La pelota para el equipo brasileño.
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0: Andrés sobre la izquierda, Andrés quiere escapar, marca Raúl Cáceres, Cáceres tocando para Alfaro, viene aquí Raúl, la pelota para Alfaro, Alfaro juega más adelante para Romero, Romero tocando otra vez para Raúl, dejando la mitad de la cancha para el Cachorro Sánchez, la tiene Sánchez, se lleva Sánchez, entre Richard Sánchez, levanta el bulto de esa pelota, sacando Renan, bajo David, David para Abson, ataca abajo, es peligroso, está solo Andrés por izquierda, solo Andrés, peligro de gol, avanza Vasco, no me gusta, no me gusta, entra solo, tiene el gol Thiago, enganchó, se salvó limpia Pancho López,
2: se salvó. ¿Y de qué manera? Otra vez una contra, hay muchos espacios en el sector izquierdo de Olimpia, sector derecho de Olimpia, sector izquierdo del ataque de Vasco, definió mal, le pegó mal, horrible, arriba, afuera, se salvó. Se salvó Olimpia, clarita para el Vasco.
0: Mal partido de Cáceres, de Raúl. Pelota que le alcanza Alfaro. Alfaro entregando masas para Olveira. Escucho.
3: Hugo Sandoval en Olimpia.
0: Sandoval llamado desesperadamente por Vitamina Sánchez. La pelota larga por derecha. Va a levantar la pelota Olimpia. Sacando Renan. Alcanza a Thiago Méndez. Tocó para Barros. Barros cambia por un costado. Se fue la pelota ancha frente a las plateas.
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0: Está perdiendo limpia por dos tantos contra uno, entregando Matu, Matu tocándola para el Cachorro Sánchez sobre mitad de la cancha, sale Richard Sánchez, espera Cardoso, tiene Sánchez, dejándola para Alfaro, Alfaro toca más atrás para el Cachorro de Ñembuy, dejó la pelota para Ventaverri, está Ventaverri otra vez para el Cachorro Sánchez, marca bien el conjunto brasileño, pelota para Mateo Gamarra, cambia para Romeo sobre la izquierda, está Matu más adelante, la pelota para el chileno, intenta el chino, marca, cuesta, rebotó la pelota, saque de costado, lateral no fue para el equipo paraguayo, sobre la zona izquierda frente a las preferencias, va a jugar por allí ubicándose Matus, está cerca igualmente Romeo Benítez, esperando del más, pide Romero, está Cardoso arriba la pelota, quita, cuesta con golpe de cabeza, a buscar el balón, retrocede Alfaro, Alfaro juega más atrás con Olveira.
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0: Va a jugar la pelota rápidamente Cardoso, dejándola en la mitad de la cancha para Ventaverri, sobre una misma línea, dejó para Mateo Gamarra, Gamarra está saliendo con la pelota, se la lleva, entra Gamarra, abre sobre la izquierda, tocándola para Matus, Matus se mete por el medio, entra el diagonal, sigue Matus, otra vez con Mateo Gamarra, esperando Alfaro, por el medio está Richard Sánchez, la pelota para Ventaverri, acomodándose, abre sobre la punta. Sale Olimpia con Cáceres, Cáceres para Cardoso, se mete Cardoso, marca Cuyabano, engancha Cardoso, el centro arriba, a las manos de Jardín.
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0: La pelota que la va quitando Cuyabano, Cuyabano sale sobre la izquierda, más adelante para André, intentaba André, marca Cáceres, pelota que la recibe del más, vamos de Eduardo, hace una vez más falta, iba a haber tarjeta, creo que es para Ramón Rique o André,
3: André Gómez,
0: André el 11, habrá tiro libre para Olimpia, Gustavito,
3: sí señor, casaca número 9 para Hugo Sandoval, vamos a ver por quién es el cambio en Olimpia, se retira Fernando Cardoso e ingresa Hugo Sandoval.
0: Se va de la cancha, va a jugar con lo practicado. Dos hombres arriba en punta. Sandoval con Romero, decide Vitamina Sánchez. Gastó una ventana, le quedan dos a Olimpia. Habrá tiro libre para el equipo paraguayo. Ya está en la cancha Sandoval, buscando el empate del campeón paraguayo. 2-1 está el partido. Ya salió Fernando Cardoso. Tiro libre. Atención. Del más está cerca de la pelota el Cachorro Sánchez. Replegado totalmente el cuadro brasileño. Vamos Olimpia.

0: viejo y peludo con su estirpe coopera, buscando empatar el partido ante este público que está aquí en el Defensores. 33.000 almas, el centro de Cachorro, desvía de cabeza, gana bien por arriba el Puma Rodríguez, lateral Onofre para Olimpia.
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0: Insiste Olimpia, se mete del más, corre del más para Olimpia, del más está dentro del área, del más para Olimpia, quiere colocar el centro, la marca de Cuyabano, el partido gana Vasco seguro 2-1.
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0: El trámite del partido, la palabra de Pancho López.
2: Intenta Olimpia, pero el camino está cortado, le falta precisión, está perdiendo pelotas allí en la media cancha. Cuando pierde, el equipo queda demasiado expuesto atrás. Reitero, en la contención está el problema de Olimpia.
0: Señoras y señores, están escuchando primero de marzo con Deporte Total, la radio paraguaya de los mundiales. Va a jugar la pelota Jardín.
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0: Peleando la pelota sobre la izquierda, Ramón Rique estaba en la mitad de la cancha, Thiago Méndez, sacan por izquierda para Matu, corre Matu, la anticipa el Puma, peligro de gol, peligro de gol, Abson para el Puma, jugada hasta el fondo, el centro, rebota la pelota, marca Mateo Gamarra, insiste Mateo con gran fortaleza, con determinación, saca a Mateo buscando a Sandoval arriba, esa pelota cuesta de cabeza, bajando para Abson, se le fue, saque de costado, lateral no fue para Olimpia.
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0: Dominando la pelota de Mateo Gamarra. Gamarra entregando para Ventaverri. Más atrás. ¡Ay, ay, ay! ¡Ay, Olveira! La pelota que va quitando para Romeo. Romeo sobre ese costado. Domina para Olimpia. Pisando campo rival. La marca del jugador Ramón Rique. La tiene Romeo. Juega con Alfaro. Alfaro toca para el Cachorro Sánchez. Vamos a ver. Ahí está Richard Sánchez. Dejándola para Ventaverri. Cruzando la mitad de la cancha. Sobre la punta para Delmas, que cae por esa zona. Espera Sandoval. Espera Romero. ¡Vamos! Hay que jugar para adelante. La tiene Ventaverri. Ventaverri con Alfaro, Alfaro sobre campo rival, tocándola para Mateo Gamarra, vamos a ver, entra Gamarra, sigue Mateo, Mateo Gamarra descargó para Matu, va a colocar la pelota, ubicándose Alfaro otra vez, dejándola para Romeo, se mete Romeo, escapa, linda maniobra, se va Romeo, el centro para Sandoval, atropella del más, pasado, cabezazo, está Sandoval, gira, gira, tocó para del más, ay, ay, ay, la pelota fácil para Jardín, si escucho.
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0: Va a quitar el golero.
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0: Va quitando la pelota cuesta, luchando por allí, peleando en esa zona, Cachorro, metió para Cáceres, apura Olimpia, Alfaro levanta, Sandoval, bajó la pelota esperando, el remate que rebota, en el jugador Barros Renán, recupera el cuadro brasileño, se viene Cheche, presiona, bien ahí, el Cachorro Sánchez sacando Renán, arriba la pelota, desvía David con golpe de cabeza, la marca de Ventaverri, sale Ventaverri, transporta la pelota, sigue Ventaverri, bien Ventaverri, tocó para Romeo, Romeo con Matu, a quien lo llama Vitamina, ya llamó a otro, creo que a dos, la pelota a la mitad de la cancha, está Sánchez, Sánchez para Olimpia, se ubica Raúl Cáceres, está con la pelota, ahí tocame Sánchez, dejó para Delmas, se mete Eduardo, entra Delmas, va a levantar para Sandoval, sigue Delmas, maniobra la pelota, tocando sobre la izquierda para Matus, ahí está Matus con la pelota, apura Olimpia, apura el campeón paraguayo, se mete Matus, sigue Matus, jugó más atrás para Ventaverri, la pelota de Ventaverri tocando para Cáceres, se cierra abajo, otra vez para Ventaverri, Olimpia mueve de lado a lado, hay que cargar, tiene que cargar Olimpia dentro del área rival, tocaron por el costado para Mateo Gamarra, sale Gamarra, se va Mateo, filtro mal, regaló Mateo, peligro de gol, la contra de David, arranca, se mete Ramón Rique, con peligro, entra David, le va a pegar, enganchó David, salva el Cachorro, insiste el cuadro brasileño, Ramón Rique se acomoda, le pegó, Olveira se queda con la pelota, Pancho.
2: Menos mal, La perdió Mateo Gamarra en zona ofensiva, nadie cubrió la espalda. Tuvo 70 metros para correr el hombre de Vasco y salvó Olveira de vuelta.
0: Pisa al Olimpia buscando el empate, separa el público. Pide Sandoval, pelota arriba, pasaba, sacando la pelota al Puma Rodríguez. Va a pelar en la mitad de la cancha Sandoval, cabecea Sandoval buscando a Romero. Saca al Puma Rodríguez, va a marcar Mateo Gamarra con el pecho, dejándola para Matus. Se viene Sebastián Ferreira, creo que en Olimpia. La pelota en la mitad de la cancha, la toca el faro para el equipo paraguayo. Sí, Gustavo.
3: Sebastián Ferreira que sacó 11.
0: La pelota por derecha. El Cachorro Sánchez juega con Cáceres, Cáceres para Delmas, domina Delmas, rebotó la pelota, es para Olimpia, apura Delmas, buscando a Cáceres, se mete Cáceres, insiste Delmas, viene el centro, pelota arriba, resta, desvía en el camino Matu, atropellando otra vez, el chileno gana bien, entrega para Gamarra, dale a Romeo, se mete Romeo, buscando el empate Olimpia, entra Romeo, lindo centro Sandoval. La pelota para el arquero Pancho.
2: Es que tiene que atacar el espacio Sandoval y no quedarse estático. Le marcó el pase y le puso una pelota preciosa a Romeo. No entendió. Se quedó mirando Sandoval. Avísenle que el partido se está jugando.
0: Va quitando cuesta para Vasco.
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0: Asienta al público. Es lo que tiene que hacer el público de Olimpia. Empujar. Trabajando la pelota venta. Berry, se viene Sebastián Ferreira, hay que cargar, dice Seba, le dice Romeo, la pelota de venta Berry. Así nadie no. Se metió, nadie entendió, nadie entró.
2: No. Es que los iniciadores de juego no pueden ser venta Berry y Mateo Gamarra. Se va Romero, Brian, y este abucheo es de la gente de preferencia para Brian Romero.
0: Ya está en la cancha Sebastián Ferreira, ya está en la cancha Seba. Ernesto.
3: Y el primer cambio en Vasco se retiró 83. Uno nos ha molestado Ramón. Ya está en la cancha con el Cheche.
0: Se fue de la cancha Ramón Rique. Ya está Cheche en Vasco.
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2: Es que los iniciadores generadores de juego en Olimpia no pueden ser Ventaverri y Mateo. Reitero, tiene que pasar por Richard Sánchez y tiene que pasar por Dermás la creación de juego. Ahí equivoca el camino Olimpia, fíjate.
0: La pelota que la está trabajando ahora, va quitando el equipo paraguayo. Ahí está el Cachorro Sánchez dejando para Mateo Gamarra otra vez. La va quitando Mateo. Mateo para Ventaverri. Mueve la pelota allí. Ventaverri sale tocando el balón. Ventaverri entregando, buscando a Cachorro. No se le muestra a nadie, dejó para Cáceres. Cáceres otra vez para Ventaverri. Se va este, jugando con Delmas. Ay, ay, ay, Delmas, qué de pelota pierde Delmas, Pancho.
2: Sí, es su déficit. Pierde muchas pelotas. Hasta te diría en este momento, me parece candidato al cambio.
0: Arriba la pelota Cuyabano, buscando a David. Marca Ventaverri, que juega con corazón, con temperamento, desviando en esa zona. Peleaba muy bien, se mete Sandoval, entra por derecha buscando a Sebastián Ferreira. Lucha Sandoval, pero marca bien, sacando la pelota al conjunto brasileño. Otra vez Sandoval, fue a la pelota. Va a haber tarjeta, ¿eh?
2: Abajo, durísima la entrada de Sandoval.
0: Amonestado Sandoval, tiro libre para abajo.
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0: Amonestado. ¿Quién es el que está sentido, Ernesto, en bajo?
3: Renan es jugador sentido.
0: El número 30, Renan, el central. El segundo central va a corresponder tiro libre para abajo en su terreno, la mitad de la cancha.
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0: Intenta el Puma Rodríguez, el centro al primer palo, saca la defensa, la recupera Romeo, vamos a ver, arranca Romeo, se lleva la pelota Romero, sigue Romeo, venía. permite. Pisó Romeo, se frena ante el Puma Rodríguez. Buena maniobra, pide del más, puede cambiar. Hay que jugar para adelante, por Dios. La pelota que la tiene Alfaro. Alfaro dejando para Mateo Gamarra en la mitad de la cancha.
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0: Insiste Alfaro, levanta la pelota Alfaro sin precisión. La está bajando André. Arranca André. La marca de Cáceres. La tiene André. André está sobre la izquierda. Va a cubrir Bentaberri. Hay que sacarlo. Va Bentaberri con temperamento. Con fuerza Bentaberri. Ahí está. Amonestado Bentaberri.
2: ¿Por qué?
0: Y porque se chocó ahí con Andrés, pero Bentaberri está haciendo lo que no hace Raúl Cáceres. Es muy light la marca, claro, de Cáceres.
2: La marca de Cáceres
0: es muy fino.
2: Sobre Andrés. Amarilla para él. Sí.
0: Para Bentaberri la palabra amarilla. El saque de costado lateral, Onofre para el equipo brasileño frente a la platea por la izquierda.
1: 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Ya caña con el tiempo de juego 21 minutos de esta segunda etapa. Y el marcador Romaglos es para invisible, indica Luis Enrique.
0: Abajo, seguro 2-1.
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0: Alfaro con la pelota dejando para el cachorro. Se muestra Sebastián Ferreira esperando Sandoval. La pelota larga para Matus. Está bajando la pelota. Intenta por allí Matus. Se mete el Puma, va quitando. La va a recuperar Romeo. Romeo para el conjunto paraguayo. Tocó Abson. Se fue la pelota por un costado. Lateral para el campeón paraguayo. La recibe Mateo Gamarra, tiene que cargar Mateo Gamarra, levanta Gamarra, qué mal centro de Mateo Gamarra. Está otra vez Bentaberri, Bentaberri para el Faro, resta en la mitad de la cancha, alcanza a Thiago Méndez, corre sobre izquierda Andrés, se mete Andrés, se cruzó Raúl Cáceres. Ay, ay, ay, qué noche negra de Raúl hasta ahora.
2: Sí. No le están saliendo las cosas a Cáceres, tiene problemas con la velocidad de su marcador, pero toda la noche, y aquí hay tiempo para corregir todavía el último parate de hidratación.
0: Señoras y señores, el partido pierde Olimpia y si esto sucede hoy, fracaso rotundo en esta semana para el fútbol paraguayo. Hay tiempo para cambiar, hay tiempo todavía, esto no termina. Pero Olimpia debe mejorar, Robert.
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0: Señoras y señores, están escuchando Primero de Marzo con Deporte Total, la radio paraguaya de los mundiales, junto a la cadena La Amistad Deportiva. ¿En dónde se está equivocando Olimpia, Pancho?
2: En darle la creación de juego a sus dos centrales, que no están para eso. Yo entiendo que Mateo tiene buen pie, que Bentaberri tiene carácter. Pero, a ver, ¿qué dice?
4: Con un poquito de paciencia, en la construcción. O vos se mete. Por dos motivos, escuchá Mateo. En la construcción se mete o Juanfer o Cachorro, uno o los dos, por dos motivos. Para tener mejor pie, para tener más amplitud en el inicio y para estar más protegido por si tenemos una pérdida. No nos puede pasar esto, y vos estás molestado, tenés cuidado. Dale, vamos con coraje, vamos con valentía.
0: La diestra para Pancho López, tal cual lo derrataste hace un ratito. Es lo que acaba de decir Vitamina.
2: No pueden ser nunca iniciadores de juego ni Bentaberri ni Mateo. No le podés dar la creación de juego porque Olimpia se para muy adelantado. Tiene que venir Juanfer Alfaro o tiene que venir Cachorro o tiene que venir Delmas para juntarse con esos defensores centrales y a partir de ahí Olimpia crear. ¿Qué pasa? La toma Mateo, automáticamente mira para adelante y levanta la pelota muy arriba. Lo mismo hace Bentaberri, aunque hace o intenta por abajo. Pero Olimpia, mejorando eso, puede terminar llegando armado mejor, de mejor manera, hasta el área de Leo Jardín.
0: Está ganando el cuadro brasileño por 2-1. Clara la explicación de Vitamina Sánchez. Intenta otra vez André. Marca bien sacando a Bentaberri. Bentaberri pelea a Bentaberri. Con todo, Bentaberri quita el faro. Movilizándose del más. Se le perdió la pelota a Sebastián Ferreira, a buscar por otra zona el Puma Rodríguez por derecha, se muestra Abson, está llegando Thiago Méndez, el capitán juega para Abson, cuidado Abson al arco, golazo, se desvió la pelota, golazo Abson, Vasco 3 Olimpia 1. La palabra de Pancho López.
2: Qué golazo. Golazo de Abson con todo el gesto técnico. Arqueó el cuerpo de zurda y le pega con el pie abierto. Una pelota que, viéndola de aquí, la mejor panorámica. Se fue, iba para afuera y después toma rosca y se mete en la pared del arco. Lo dejaron patear de fuera del área a Abson. Nada que hacer para Olveira. Es un golazo del Vasco. 3-1.
0: El gol se produjo, Robert.
1: A los 25 minutos de esta segunda etapa.
5: Gianluca. Y es uno de los goleadores de esta Copa Sudamericana porque llegó a su cuarto tanto, lo que va a la competencia en 8 presentaciones para Abson.
0: Del más es candidato a salir, Pancho.
2: Sí, señor.
0: No sé a quién, pero ya no, ya no. Su presencia ya no, no se justifica. Llevándose la pelota, corre. Se está metiendo André. Intenta André. Lucha André. Pelota sobre la punta. Banderín arriba. Se anula todo. Qué papelón si esto termina así para el fútbol paraguayo. Recoleta Boca, había una diferencia, hay que reconocerla. Ayer nos pasó con Cerro, ahora nos está pasando con Olimpia. Y lo más triste, ayer se llenó el estadio, hoy también se ha llenado este estadio. La pelota en la mitad de la cancha no termina. Vamos a ver. Arriba el Cachorro. Bajando Sebastián Ferreira. Sebastián Ferreira por Olimpia, que pierde por 3-1. La pelota en la mitad de la cancha. Está Alfaro. Alfaro tocando para el Cachorro Sánchez. La domina el Cachorro. El Cachorro abre por derecha para Cáceres. De noche negra hoy. Engancha Cáceres. Vamos a ver. Se mete Raúl. Sigue Raúl para el Faro. Buscando ahí esa pelota. Pero la pierde el Cachorro Sánchez. Y está corriendo con velocidad. Escapa, se mete con todo. Gana el brasileño. Buscando el cuarto. El cuarto quiere Vasco, 3-1 está el partido. La tiene Thiago Méndez. Entra David, la marca del Faro, bajó hasta allí. Tocaron más atrás. La pelota la recibe el Cuyabano. Entrega por la punta. Ahí se queda con la pelota Olveira. El partido pierde Olimpia 3-1. Y este marcador lo deja fuera de la Copa Sudamericana.
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0: Va quitando la pelota Cáceres. Raúl Cáceres levanta Cáceres buscando a Sandoval. Marca, quita por un costado Renan. La pelota por el conjunto franjeado. Cerca del banderín del córner. Está Edelmas, levanta para Sandoval. Se metía Sebastián Ferreira. Revienta la pelota, la va quitando Barros. Bajo la pelota en la mitad de la cancha. La consigue el Cachorro Sánchez. Ahí está Sánchez, Sánchez con la pelota para Delmas. Vamos a ver, Delmas juega para atrás. Dejó para Ventaverri. Este para Gamarra. Ahí está con la pelota Gamarra, se mete por el medio. Entra Gamarra, sigue Gamarra. Levanta la pelota, desvían de cabeza. La bajó Cáceres, está Cáceres para atrás. Delmas, recibe la pelota Delmas. Ahí está Delmas.
2: No es Delmas.
0: Sobró
3: offside
0: final. Es indirecto para abajo.
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0: Va a quitar la pelota Jardín. El tiempo va pasando en el Defensores, amigos de Primero de Marzo y Deporte Total. Está perdiendo Olimpia 3-1. Cae el campeón paraguayo ante Vasco. Arriba la pelota. ¿A quién llamó Vitamina, Gustavo?
3: Rubén Lescano, Diego Caballero y Tutu Vargas.
0: Señoras y señores, Diego Caballero, Tutu Vargas. ¿Y el otro que dijiste?
3: Rubén Lescano, Tutu Vargas y finalmente Alex Franco, el llamado último Luis Enrique.
0: Bueno, ya es. Tiene que buscar el cambio, se mete Romeo, un gol, está Romeo, sacó la defensa, Cuesta, toca para el Puma. Bueno, me imagino que terminó el partido para Eduardito Delmas.
2: Sí, se va Delmas, se va a ir Delmas, va a entrar Lescano por él, Tutu por Ventaverri, Ventaverri está amonestado, ojo acá.
0: Pelota de Ventaverri, bajó Sebastián Ferreira, esperaba Romeo, nerviosismo en Olimpia. Sale con la pelota Cuyabano, recupera Delmas, tocó al medio, ahí Delmas, qué Pelota que la está peleando, luchando el Cachorro Sánchez, insiste Olimpia con Seba, pelota metida ahí por el costado Cáceres, dejando para el Cachorro, para Raúl Cáceres, entra Raúl, pelota para Delmas, se va Delmas, le pega prensado, fácil para Martín Jardín. Escucho.
3: También se vienen dos cambios en el equipo de Vasco, 17, Luno Moreira y 77 para Claudio Spinelli.
0: Spinelli con la 77, Moreira con la 17.
1: 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Y el marcador Roma Closes para Invisible indica Luis Enrique.
0: Pelota para Delmas, se mete Delmas, tiene que ser gol Delmas. Mamá querida, insiste Delmas. Mamá querida. No, no, ya no, ya no da, ya no. No, no. Increíble. No, no está todavía para este.
2: No, para esta, para este nivel.
0: Para este nivel no
2: me
0: está.
2: Me parece que a Delmas se le nula cuando sí. Entró al área. Y eso que aquí en el campeonato local es su principal virtud. Totalmente nublado Delmas.
0: Gana Vasco seguro 3-1.
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0: Insiste Olimpia, se mete por derecha, viene el centro. La pelota trabada, va quitando Cuyabano. Y revienta, sacando la pelota Renan por un costado.
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0: Sandoval, pelota arriba. Por arriba, y aquí está descontando Olimpia, arco norte, Sandoval, autor de la conquista. Vamos a ver qué decisión toma el árbitro después, pero descuenta Olimpia para ponerse a tiro de empate. Protesta la gente del Vasco, Sandoval, autor de la conquista. Atención en la Sudamericana, buscando sacudirse del partido, buscando la esperanza, permanecer con chance. El viejo y peludo Olimpia nomás. El marcador ahora, Olimpia, Olimpia, Olimpia 2, Vasco 3.

0: cancha la
1: bueno, tiene. Para mí el arquero sale a cazar mariposas, sale mal. Es cierto, hay un contacto, pero sale el portero mal. Después hay un contacto con el goleador, en este caso con Hugo Sandoval. Después Sandoval gira y patea con el arco desguarnecido, se le mete por arriba. Para mí, a mi criterio, es error de cálculo del arquero. Hay contacto, sí. ¿Quién propone el contacto? Para mí es falta o no es falta. Me parece, a ver qué dice el árbitro.
2: Falta.
3: Cobró falta el árbitro.
4: Es que Sandoval lo mira al arquero y va directo al.
3: Cobró falta, tiro libre para el Vasco. El partido está 3-1.
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3: Bueno.
4: A Sandoval lo comentó que él en ningún momento miró la pelota, sí, no, siempre le miró al arquero.
1: Le midió. Pero también el arquero salió
3: era,
1: mal, ¿eh?
3: Pero igual, fue era falta, bien anulado el gol, no podemos discutir, tenemos que ser objetivos puramente, por más que nos duela. En los cambios en Olimpia, Gavilán.
2: 19 Lescano, ya ingresa por Delmas, ingresa 14 Tutu Vargas, se le tira Venta Verdi, se le tira Juan Fer Alfaro, 8 para Ale Franco.
3: Bueno, se fue mi jugador Ventaverri, que demostró cómo se juega este tipo de partidos, con huevo, con coraje, con mística, con determinación. Además le falta para este tipo de partidos, tiene condiciones, pero pierde demasiado.
1: ¿Y Franco ya está entero, Gustavito?
2: Está en un 80%.
3: Opa. Los cambios en Vasco.
2: Dejaron la cancha 11, Andrés Gómez, y con el 7, David Correa. La cancha 17, Luno Moreira, y 77, Claudio Pinelli.
3: Gracias, el tiempo va pasando, pierde Olimpia 3-1.
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3: La pelota en la mitad de la cancha, está peleando Franco, cabecea Sebastián Ferreira, movilizándose en el fondo Tutu Vargas, resta con golpe de cabeza, despejando otra vez Cuyabano, alcanza la pelota Mateo Gamarra. Gamarra juega más atrás para Gastón Alveira, el control del tiempo en el defensores.
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3: Señoras y señores, el partido gana Vasco Seguro 3-1.
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3: ¿Quién es el rey?
5: 3-1, etiqueta negra, 3-1, rey de caña.
3: Habrá tiro libre para Olimpia.
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3: La pelota de Cachorro Sánchez dejando otra vez, jugándola para Mateo Gamarra. Gamarra juega para Tutu Vargas. Sale Tutu Vargas, clavando más adelante. Bajo la pelota Lescano. Intenta Lescano para Olimpia. Está Rubén Lescano, peleando Rubén Lescano. Perdió la pelota Rubén Lescano. Alcanza la mitad de la cancha Thiago Méndez. Dejándola para el Puma Rodríguez. Va con todo Vasco. Hoy que decía el colega que Vasco no tiene gol. Justo hoy se encontró con los goles el equipo brasileño, pero con gran capacidad técnica
1: con
3: y velocidad.
1: Mucha facilidad también. Con muchos espacios para los goles del Vasco.
3: Es que no fue la noche de Raúl.
1: No.
3: Pelota en la mitad de la cancha. La tiene Cuyabano buscando por esa zona. Presionaba metiéndose Moreira al 17. Esperaba Spinelli el número 77. Pelota para Thiago Méndez. Cambia por derecha para el Puma. Está cerca Abson. Por el medio Spinelli. Ataca abajo. Buscando el cuarto. Se está eliminando Olimpia. El centro para Spinelli. Cabeza de Spinelli. Olveira se arroja y domina.
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3: Va sacando la pelota Tutu Vargas. Vargas por Olimpia, dejando la pelota en la mitad de la cancha para Mateo Gamarra. Sale Gamarra, Gamarra está con el balón. Mateo Gamarra para Tutu Vargas. Hay que cargar, hay que meter la pelota arriba, hay que meter al área. Está Tutu Vargas, ahí está Vargas. Levanta la pelota buscando a Sandoval. Tocó por el medio para Sebastián Ferreira. Intenta Sebastián, Sebastián tocó la pelota, se desvía. Entra Lescano, sacando en la mitad de la cancha Barros, tocándola para Abson con Spinelli. Spinelli retrocede, tocando para Cuesta, sale Cuesta para Vasco.
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3: Está con calambre Romeo Benítez, Hubo amarilla para Cuesta. Va a corresponder tiro libre para Olimpia.
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3: Va a corresponder tiro libre. Tiro libre para Olimpia, el Cachorro Sánchez. Necesita un gol Olimpia ahora para empujar. Tiro libre, 3-1 está el partido. Atención, replegado totalmente el Vasco. 2-3 están en la barrera. El Cachorro. Está Rubén Lescano en el centro. Pelota baja. Recuperando el Cachorro. El Cachorro por Olimpia. Buscando a Lescano otra vez. Se mete Lescano. Intenta, tocó la pelota. Y va controlando el arquero Jardín.
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3: Bajó la pelota, se mete Cheche. Cheche jugando para Abson. Entra Abson, se mete Cheche. Está Cheche, dejó para el Puma. El Puma por arriba. Terminó la historia. Vergonzosa, lamentable, triste. Noche de Olimpia. El cuarto debajo, una paliza soberana. Un chiste. El fútbol paraguayo. Realmente da pena y el público con este gol comienza a buscar las bocas de salida del defensor del Chaco. Ya toda la gente de preferencia, de platea, de las tribunas, comienzan a buscar la boca de salida. Una vergüenza, una pena lo del presente del fútbol paraguayo. Y el clásico se juega el domingo aquí. ¿Con qué cantidad de gente? ¡Qué pena! Paliza, goleada, terrible, vergonzosa. Vasco 4, Olimpia 1. Pancho López.
1: Aquí el cuarto, ya historia liquidada. Gran centro al segundo palo. Spinelli solo, solito y solo. Cuando salta Raúl con él, la pelota ya estaba. Es que si Spinelli salta con Raúl ya es porque todo está mal, ¿no? No puede ser Raúl el que lo marque. Y allí termina llegando, clava abajo esa pelota Spinelli. Lindo gol. Todos los goles hoy del Vasco fueron golazos, El cuarto también, ojo que puede venir un quinto.
3: El gol se produjo
5: a los 39 de esta segunda etapa.
3: Noche vergonzosa, escuchó Gianluca.
4: Y es el tercer gol en esta Copa Sudamericana para Claudio Polo Spinelli, séptimo que convierte en todos los torneos de Sudamericana.
3: Qué vergüenza. El público se retira ya de Gustavo.
2: Sí, señor, totalmente decepcionado el público Olimpia.
3: Últimos cambios en el cuadro brasileño.
2: 28 y 30 dejan la cancha. A ver, el número 30, Robert Renan. Y con el 28, Axon Ferreira deja la cancha. Ingresa 43, Lucas. Y 96, Paulo Enrique. Los últimos cambios en Vasco.
3: Paulo Enrique con la 90 y pico y 43, ¿quién dijiste?
2: 96 para Paulo Enrique y 43 para Lucas.
3: Bueno, se van Adson del 28 y el 30 Renan. Dominando la pelota en la mitad de la cancha, 4-1 está el partido. Qué vergüenza, Pancho.
1: Sí, un dolor, porque...
3: No, pero es una vergüenza, 4-1 acá
1: 4-1 en tu casa, con demasiados errores defensivos. Y parecía que arrancaba linda la noche para Olimpia.
3: Con el golazo de Batus. Y ahí terminó.
1: Sí.
3: Señoras y señores, penosa, triste, eliminación de Olimpia. Y qué mal el fútbol paraguayo. No, acá no hay que tirar nada porque vamos a terminar pagando más caro después, en el futuro. Una lástima realmente. 4-1, qué paliza. Y con jugadores que hoy no...
1: No.
3: Del más todavía le falta. Raúl increíblemente irreconocible. Y que ha sido un jugador muy regular, que siempre decíamos.
1: Sí, es que siempre le llegaron el 2-1 prácticamente.
3: Señoras y señores, gana Vasco a Olimpia en el Defensores 4-1.
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3: El oyente que te llamó en la previa te va a atender, Gianluca, hoy. El de las bombas.
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3: 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Regalamos, Cheche saca la pelota entregándola para Lucas por la izquierda. La juega más adelante, intentando meter por allí para Pablo Enrique. El partido está ganando 4-1. La figura del partido comentarista tiene. Y tiene que ser debajo.
1: Sí, obvio.
3: La pelota por derecha. Intenta. Raúl está esperando. Pelota para Sánchez. El centro fuerte entra Sandoval. Sacó Cuesta. Increíble.
1: No, los centros que caen y Sandoval no gana una, se va menos dentro del área.
3: Lo hubieran, ahora ya no hay caso, pero por lo menos lo hubieran puesto a Tim Pay en vez de Raúl para que levante un centro bueno.
1: En algún momento.
3: En algún momento, sí, claro, era Tim Pay por Raúl Cáceres.
1: Sí, señor.
3: La pelota en la mitad de la cancha la tiene Vargas. Vargas entregando por derecha para el cachorro, se mete el cachorro. Ataca Olimpia, pierde 4-1. Triste, paliza debajo aquí en los defensores. Ante este público fiel de Olimpia, copero por excelencia, que con el frío vino igual. Más de 33.000 espectadores, escucho.
2: ¿Qué clásico se viene el domingo? Clásico
3: devaluado, de golpeado.
2: Momento malo, sí. Y yo me animo a decir, para Cerro es una finalísima.
3: Sí, para Cerro es una finalísima. Coincido contigo. El domingo, arbitraje de Juan Gabriel. Olimpia Cerro aquí en este estadio. Arriba la pelota larga, el otro terreno, centro del área. Atropella el cachorro, marca, quita la pelota en el fondo, saliendo bien por allí el conjunto brasileño. Por la izquierda corre Moreira, quiere el quinto, Spinelli está el quinto para abajo, se mete Spinelli, entra Spinelli, está el Puma. Corner, tiro de esquina, Pancho.
1: Bueno, se salvó, está perdonando ya. Porque tranquilamente el partido está para un quinto, para un sexto. Está desaprovechando la cantidad de situaciones que tuvo con el espacio abierto de la defensa de Olimpia. Y aquí se va a acabar el partido prácticamente con este córner.
3: Señoras y señores, tiro de esquina. Noche triste, negra para Olimpia. Que tuvo un gran comienzo con ese golazo de Matus. Y ahí terminó la historia, porque Vasco lo dio vuelta. Una noche oscurísima de Olimpia. Pelota en la mitad de la cancha. Sale Romeo, lo mejorcito, intentando siempre Romeo. Nada que reclamarle a Romeo. Lucha solo contra el mundo. Tiempo cumplido, Robert.
5: 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Y el marcador Rebacross de Fray Invisible indica Luis Enrique.
3: Señoras y señores, gana Vasco Seguro 4-1.
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3: ¿Quién es el rey?
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3: Romeo con el centro, Jardín quita con golpe de puño.
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3: Gustavito.
2: Sí, señor.
3: ¿Cuánto más se juega?
2: 5 minutos.
1: Bueno, la figura del partido, André Gómez. Una pesadilla, como dirían.
3: No lo vio hoy Raúl.
1: No. Qué pesadelo, dirían en portugués.
4: Se fue al mundialista, se fue al mundial con la selección de Colombia.
3: Y por algo se fue al mundial, ¿verdad?
4: Sí, uno jugó al Vasco.
3: La pelota por el medio. Falta de Sandoval, que ya tiene amarilla.
1: Cuidado.
3: Señoras y señores, una pena realmente. Una pena lo de Olimpia. Una paliza recibe en casa con su público. Qué notable, ayer cumplió el público de Cerro en su nueva olla, impecable el público.
1: Pero fíjate la cantidad de gente de Olimpia que arriba, en ya la se última retiró. Cabecera, no, pero digo, en la última cabecera hay todavía gente
3: sí,
1: arriba.
3: No, se llenó platea.
1: Lleno.
4: 8 goles recibimos en este estadio en 2 partidos, en esta semana.
3: Señoras y señores, instantes finales del partido, paliza. Penosa, derrota, clara, contundente y eliminación de Olimpia.
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3: Señoras y señores, Instantes finales del partido. Le queda muy poco. Un gran saludo para nuestro colega Juan Carlos Rodelo, el colombiano. Ataca Vasco, quiere el quinto quiere el quinto quiere. Se mete con todo Moreira, pelota ahí dentro del área. Saca el Tutu Vargas, se va el partido, amigo de primero de marzo. Corre Romeo, el único en Olimpia. Romeo va con todo. Romeo juega para Sandoval, recibe la pelota Sandoval. Sandoval toca para atrás, jugándola allí para el Cachorro Sánchez, que hace una carecita. Deja por la zona izquierda para Matus. El centro de este, sale Jardín, se queda con la pelota limpiamente el arquero.
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3: Increíble, este equipo está penúltimo en el Brasileirão, Gianluca.
4: Está en el puesto 19 del campeonato.
3: Entre 20, entre 20. Entre 20. Venía de perder 3-0 contra Santos.
4: Sí, señor.
3: Y aquí le está goleando Olimpia. 4-1, avanza cuarto de final de la Copa. Vergonzosa exposición de Olimpia. Y hoy realmente una lástima.
1: Olimpia sufre la ausencia de Richard Ortiz
3: totalmente.
1: Y Olimpia sufre la falta de gol. Trajo delantero, pero no trajo goleador.
3: Y Thiago Méndez.
1: Y lo otro, reitero de vuelta. Parece repetido y repetido. ¿Cómo lo extraña Adrián Alcaraz este equipo? Por lo menos
3: dijiste una vez.
1: Te peleaba, te bajaba, te ensuciaba, sí, arriba. Sí, sí, sí.
3: Bueno, la pelota en la mitad de la cancha, va a terminar el partido. Va a terminar. Triste, penosa eliminación. Y tuvo razón nuestro compañero Díaz Mosqueda. Le va a pasar lo mismo que a Cerro, porque cuando Cerro pierde, pierde Olimpia. Lastimosamente, festeja su pálpite él. La pelota va por línea final. Va a terminar el partido. Va a terminar. Triste y vergonzosa eliminación de Olimpia con su público. Maravilloso también aquí. Todo está liquidado. Todo está concluido. Todo está cerrado. Avanza a cuarto de final Vasco da Gama. Final. Final del partido. Triste, penosa, vergonzosa goleada sufre nuestro campeón. Y esta es la realidad del fútbol paraguayo en el presente. Recoleta con más razón jugó ante un gigante. Hay que respetar lo que hizo Recoleta. Todavía hay que respetar lo que hizo Recoleta. Hizo una buena Copa Sudamericana. Pero para Cerro y Olimpia, los grandes del fútbol paraguayo, tenían todo para hacer historia ayer. No lo pudo Cerro con su hinchada de más de 40.000 almas. Hoy no lo pudo Olimpia con su hinchada de más de 30.000 en el Defensores. Ayer Cerro perdió ante Palmeiras 1-0. Y aquí acaba de ser aplastado Olimpia en el Defensores 4-1 ante Vasco. Final, Vasco 4, Olimpia 1, y está fuera de la Sudamericana.
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3: Señoras y señores,
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